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0: Hoy quiero preguntarte, ¿hay algo que temas perder? ¿Hay algo en tu vida que temas perder? Piénsalo, tráelo a la mente. Vamos a tenerlo presente en esta hora de programa. Aquí en Amor 95.3, solo música romántica. De hecho, quizá los hijos pueden ser eso que extrañamos o que tenemos miedo a perder. Tal vez un trabajo, tal vez una relación de pareja, tal vez, no sé, una etapa de vida, tal vez el cabello, tal vez, no sé, la juventud. Todos tememos perder algo. Y hoy me encantaría que ya que lo tienes presente, ¿qué es lo que te da más miedo perder en este mundo? Yo quiero preguntarte, ¿por qué tienes tanto miedo de perderle? ¿Le necesitas para ser feliz? ¿Genuinamente? ¿Es completamente necesario para ti? ¿Es la fuente de tu felicidad? Bueno, ten cuidado con eso. Yo sé que nuestros hijos, o nuestra chamba, o la pareja, o la casa, no sé, son fuentes de felicidad para todos nosotros, pero leí algo de Marco Aurelio que a mí me voló la cabeza. Decía Marco Aurelio, ten cuidado a quien le das el poder para ser tu fuente de felicidad, porque en esta vida nada te pertenece. Eso decía él. Y la verdad es que hasta cierto punto tiene mucho sentido. Decía Marco Aurelio que todo lo que creemos que es nuestro en realidad es un préstamo. Ya ves que lo dicen, los hijos son prestados, ¿no? Nada es para siempre, lo hemos platicado mucho en este programa. Quédate pensando, ¿eso que temes perder es un préstamo? Lo platicamos en esta hora de programa, aquí en Amor 95.3, solo música romántica, y escúchame en línea en iHeartRadio.
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2: Es un gusto acompañar tu camino.
0: Manifestantes.
2: Se encuentran en diferentes puntos de la ciudad. Por ejemplo, cierran Eje 6 Sur cerca de División del Norte. Tu alternativa, los ejes 4 y 6 Sur. También tenemos cierre a la circulación en la intersección de Sierra Madre y Montes Escandinavos por la presencia de manifestantes. Te recomiendo Prado Sur y Paseo de la Reforma como alternativas.
0: Mucho tráfico.
2: Mientras tanto, se complica circuito interior entre Reforma y Benjamín Franklin. Río de los Remedios a vuelta de rueda desde Vidrio Plano hasta la autopista México-Pachuca. Lento Avenida del Taller entre San Antonio Abad y Eje 1 Oriente.
0: Carga.
2: Solo si circulas por Avenida del Taller entre Eje 1 Oriente y Eje 3 Oriente. Avenida Universidad con carga en los semáforos entre Doctor Vértiz y Félix Cuevas.
0: Clima.
2: El termómetro marca los 18 grados. Además llueve en algunos puntos de la ciudad. Yo soy Mariela. Quédate en compañía de Amor 95.3.
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A pesar de que lo perdamos todo, tú y yo seguiremos sintiéndonos bien y felices. Si logramos entender esto. Hoy en Amor 95.3, solo música romántica. Me encantaría recordarte que según Marco Aurelio, y es una gran forma de pensar, en esta vida nada nos pertenece. Absolutamente nada. Y hoy les pedía que trajeran a la mente qué es lo que más temen perder en este mundo. O sea, qué es lo que no quieres que se termine en tu vida. Qué es lo que más temes ya no tener. A tus hijos, una relación, tu casa, una chamba, la juventud, yo bromeaba, el cabello. O sea, ¿qué es lo que temes más perder? Marco Aurelio decía que tuviéramos cuidado porque a veces permitimos que esas cosas sean la fuente de nuestra felicidad y se nos olvida que en esta vida nada es para siempre y nada nos pertenece. O sea, el miedo a perder nace de la idea de que tenemos algo, que somos dueños de algo, que algo nos pertenece. Pero la verdadera felicidad está en liberar. Sí, en no acumular, en soltar. Entendiendo que no eres dueño de nada. Así lo dice Marco Aurelio. No eres dueño ni de las personas que amas, ni de tu juventud, ni de tu casa realmente. Porque dicen, decía mi abuela, te vas y no te llevas la casa, mija. Te vas así. Pensarlo de una vez podría evitarnos la tragedia de llegar a perdernos por completo, caer en depresión cuando perdamos eso que queremos. Por lo pronto, visualiza eso que tienes miedo de perder y agradece porque lo tienes, porque nada es para siempre. Te mando un abrazo a la distancia. Yo soy Melanie Garza y me quedo contigo hasta las 9 en Amor 95.3.

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1: Hola, ¿qué tal? Ya de regreso con más información.
2: Aviso.
1: Por evento en el Auditorio Nacional vas a encontrar mucho tráfico sobre Paseo de la Reforma. Tus alternativas, Presidente Masaryk, Calzada Chivatito y Periférico.
2: Mucho tráfico.
1: El avance ya se complica en Avenida Universidad, entre Río Churubusco e Insurgentes. Circuito interior con tránsito pesado entre Insurgentes y Calzada de Tlalpan. Río Mixcoac también avanza lento desde Insurgentes hasta Revolución.
2: Carga.
1: La encontramos en Avenida Patriotismo, desde Río Mixcoac hasta Puente de la Morena. Insurgentes con carga que avanza desde Viaducto Tlalpan hasta Periférico.
2: Buen avance.
1: Tenemos buena circulación en Francisco del Paso y Troncoso, entre Zaragoza y Eje 3 Sur. Y en Insurgentes tenemos buen avance desde Río de los Remedios hasta Eje 4 Norte.
2: Clima.
1: Nos mantenemos en 18 grados. Yo soy Mariela. Quédate en compañía de Amor 95.3.
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¿Será verdad lo que dice Marco Aurelio, que en esta vida nada nos pertenece? Súbele a tu radio que hoy vamos ya a terminar esta conversación tan profunda pero tan necesaria. En Amor 95.3, solo música romántica, y escúchame en línea en iHeartRadio. Ya para acabar, quiero que traigan a su mente lo último que perdieron que los hizo así, mira, sufrir por completo, que les quebró el corazón, que los destrozó. Yo recuerdo que mi última relación era una relación muy dependiente, y yo recuerdo que cuando el otro me terminó, yo estaba jugando básquetbol con mi familia y vi el mensaje, porque luego me cortó por mensaje el hijo de su pelada madre, y me derrumbé. O sea, me puse a llorar ahí, me hinqué ahí con mis papás, lloré, y yo recuerdo el dolor que fue el haber perdido esa relación. Tal vez este ejemplo será muy burdo, porque hay personas que han perdido hijos, hay personas que han perdido chambas, han perdido casas. He conocido personas que lo han perdido todo. ¿Qué es lo que más te da miedo perder? Y ahora recuerda la última vez que perdiste. ¿Sabes qué es lo que dice Marco Aurelio, este pensador poderosísimo? Que cuando no nos damos cuenta de que nada nos pertenece y que nada es para siempre, vamos a vivir con miedo a perder, y cuando perdamos nos vamos a destruir nosotros mismos por la idea de que teníamos algo, de que algo nos pertenecía. ¿Te da miedo perder a tus hijos? Tus hijos son prestados. ¿Te da miedo perder tu chamba? Nadie es indispensable y de repente las empresas te dan un puntapié. ¿Tienes miedo a perder una relación? Pues nada es para siempre, incluso hasta la muerte nos separa, ¿no? Piensa, ¿qué te da miedo perder? Y hoy conmigo piensa en que lo sueltas. ¿En que lo sueltas? En que dices, lo voy a disfrutar plenamente, pero no me pertenece, es cierto. Y algún día puede que se acabe, puede que ya no esté conmigo, puede que mis hijos no vengan a verme. Entonces, si nada es tuyo, nada puede romperte, nada puede quitarte lo que nunca fue parte de ti. Por lo pronto, disfrútalo. Disfrútalo plenamente, disfruta eso que te da miedo perder. No pensando catastróficamente que lo vas a perder, sino que la verdad es que nada nos pertenece y nada es para siempre. Espero que no te rompas la próxima vez, así como yo me rompí o nos hemos rompido antes. No, roto antes. ¡Ay, qué vergüenza! Vámonos, terminamos esta conversación aquí en Amor 95.3, solo música romántica, y escúchame en línea en iHeartRadio. 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
4: Bienvenida una vez más, bienvenida una vez más a la hora más maravillosa que tiene Amor 95.3, solo música romántica. Bueno, eso decimos los que somos los meros fans de Luis Miguel, el Sol de México. Bienvenido incondicional, bienvenida. Esto es la hora de Luis Miguel en Amor 95.3, solo música romántica y en línea en iHeartRadio.
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4: ¿Cómo va tu tarde? ¿Bien? Espero que tu regreso a casa vaya maravilloso. Y si no, súbele a tu radio, porque te pones de buena sí o sí con la música del Sol de México. Oigan, como siempre, el buzón de la hora de Luis Miguel está activo. Mándenme mensaje. ¿Qué quieren escuchar? Yo solo soy un simple mortal que se encuentra en este espacio poniendo las canciones que ustedes quieren escuchar. Así que escríbame al Facebook Melanie Garza en Amor, al Instagram @soymelaniegarza, o déjame tu nota.

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Gracias por seguir conmigo en Amor 95.3. 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

0: Súbele a tu radio que vamos a una complacencia más en la Hora del Sol de México, aquí en Amor 95.3. Solo música romántica. Traigo muchas ganas de escuchar un bolerito sabroso. Y qué bendiciones que me pidan esto. Ay, no saben cómo me enloquece Luis Miguel en boleros. Vamos a escuchar La Barca porque ustedes me la piden. Yo con mucho cariño los complazco. Cuéntame, ¿por qué quieres escucharla? ¿Por qué es tan especial para ti? Hola.
1: Hola, Mel. Muy buenas noches.
0: Hola, bonita.
1: Espero te encuentres muy bien. Saludos a todos los radioescuchas y me gustaría que me complacieras con la canción de La Barca en versión de Luis Miguel.
0: Ajá.
1: Ya que me recuerdo a una persona que quise mucho, una expareja que pues era mayor que yo.
0: ¿Qué tanto?
1: Pero, o sea, todo bien, no era un amor prohibido ni nada, pero pues ajá, obviamente mi familia pues no la aceptaba, ¿verdad?
0: Claro.
1: Entonces, pues se tuvo que terminar esa relación. Así que pues me dolió mucho. Gracias.
0: Gracias, bonita, por compartirnos tu anécdota. Y sí, justamente La Barca nos cuenta de ese amor que a distancia uno sigue anhelando, ¿no? Lo que sí es que me quedo con ganas de más chisme. O sea, ¿qué tanta diferencia de edad? ¿Cómo estaba el asunto? ¿Qué llegó a pasar entre ustedes? ¿Lo volviste a ver, no sé, años después? Ay, ya saben cómo soy, bien chismosa, incondicionales, discúlpenme la vida. Pero bien que usted que me está escuchando también quiere saber. Yo solo hago las preguntas que todo mundo se hace, ¿no? Les mando un abrazo a la distancia, gracias por estar conmigo. Disfrutemos de este tema, La Barca, una obra maestra que fue producida en colaboración con Armando Manzanero. Mucha gente cree que el tema es de Luis Miguel, pero no, en realidad es del compositor mexicano tan famoso Roberto Cantoral, que fue originalmente grabada décadas antes. Se hizo famosa en las voces de tríos como Los Tres Caballeros, ¿los recuerdan? Es que a mí que me encanta el bolero, yo me sé todo eso de pe a pa. Pero sí, esta es una de las canciones más mexicanas que tiene Luis Miguel y yo con mucho cariño se las regalo. Recuerden que seguimos celebrando que Luis Miguel es bien mexicano. Y así como la música de Luis Miguel es muy mexicana, muy nuestra, también un sabor que ya por 100 años nos ha unido como mexicanos, que es el sabor de Coca-Cola. Un aplauso para mí, para mi Coca preciosa. Que no importa en dónde nos escuches, tú vas a encontrar una Coca-Cola cerca. La encuentras en todos lados. Así que los invito a brindar conmigo, a celebrar, a disfrutar una Coca-Cola bien fría, solo por el orgullo de ser mexicanos. Que tengan un gran regreso a casa. Yo soy Melanie Garza y les regalo La Barca en Amor 95.3. Bueno.

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3: Hola, ¿qué tal? Es un gusto acompañar tu camino. Vamos con más.
4: Aviso.
3: Se reporta un accidente sobre Paseo de la Reforma a la altura de Montes Urales. Esto con dirección a Prado Norte.
4: Mucho tráfico.
3: Se complica Constituyentes entre Avenida Bosques y Avenida de las Torres. Avenida Chapultepec con mucho tráfico desde Avenida Sonora hasta Bucareli. Río Mixcoac complicado entre Insurgentes y Revolución.
4: Carga.
3: En Avenida del Taller desde Eje 1 Oriente hasta Eje 3 Oriente. Avenida Patriotismo con carga que avanza desde Río Mixcoac hasta Puente de la Morena.
4: Buen avance.
3: Y nada los detiene en Eje 1 Norte desde Boulevard Puerto Aéreo hasta Eduardo Molina.
4: Clima.
3: Toma nota, tenemos una temperatura de 18 grados y llueve en diferentes puntos de la ciudad. Yo soy Mariela y estás en compañía de Amor 95.3.
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6: Gracias por seguir conmigo. Sigamos escuchando la mejor música romántica en Amor 95.3. 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
7: Yes, ya son las 7:31. Que tengas buen camino.
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7: Si no te habías enterado, en esta hora de programa yo les pongo las canciones que quieran. Solo tienen que pedírmelas al Facebook Melanie Garza en Amor o al Instagram @soymelaniegarza. Y me piden un tema sasazo incluido en México en la piel. Nos ponemos bien mexicanos. Buenas noches. Ay, no, qué hermosa canción. Súbele a tu radio. Me están pidiendo El Viajero a través del Facebook Melanie Garza en Amor. Les mando un abrazo a la distancia y un aplauso a todos los que me están solicitando canciones por ese medio porque es el que más se me llena después del tollback de la aplicación iHeartRadio. Un abrazo para Asael Ledesma Santiago. Hola, Asael. Qué hermoso nombre, Asa. Te mando un abrazo. Gracias por pedirme El Viajero. A ver, ¿por qué la quieres escuchar? Dice Asael. Hola, Mel. Buenas noches. Te cuento que para mí, Luis Miguel es de las mejores cosas que inventó Diosito en este planeta Tierra. Estoy de acuerdo, Asa. Dice, mi álbum favorito es México en la piel y mi canción favorita es El Viajero. ¿Por qué? Porque mi abuela no sabes lo bonito que la cantaba. Era el disco favorito de mi abuela también y recuerdo desde muy chico cómo ella nos la cantaba, agarraba el micrófono en los karaokes. Y hoy, bueno, la recuerdo con esta canción, que en paz descanse. Gracias, Mel. Por favor, ponme El Viajero. Muy buenas noches. Asael, qué gran razón para escuchar este temazo de Luis Miguel. De verdad que qué maravilla. Me imagino a tu abuela majestuosa cantando esta canción toda chula, re bonita. Le mandamos un abrazo a la distancia hasta el cielo. Y disfrutamos este temazo que es icónico. Y es cierto, parte del álbum México en la piel. Nada como celebrar a los que ya no están, nada como celebrar nuestro presente y nada como celebrar a México escuchando la música del sol. Mientras los antojo y los invito a compartir conmigo una Coca-Cola. Hace rato les decía, compren la suya. La encuentran en todos lados. Yo sí la tengo aquí. La compré en la maquinita de aquí de la estación. Mi Coca-Cola bien fría y estoy lista para disfrutarla. Celebremos con Coca-Cola, que ya por 100 años no ha faltado en nuestras reuniones. Seguramente en esas reuniones de karaoke donde cantaban El Viajero, había una Coca-Cola en la mesa, claro que sí. Los invito a brindar juntos. Vámonos con la siguiente canción mientras nos tomamos nuestra Coca-Cola. Si ya se te antojó, corre por la tuya. Que tengas muy buenas noches, buen camino. Yo soy Melanie Garza y esto es El Viajero en Amor 95.

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1: Hola, buenas noches. Quisiera pedirte la canción de Nos Hizo Falta Tiempo, solo para escucharla. Me gustó mucho cuando la escuché con Armando Manzanero, y escucharla con Luis Miguel, pues la verdad es que me gustó más. Muchas gracias, saludos desde la Ciudad de México.

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1: 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María José.
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3: Hola, ¿qué tal? Ya de regreso con más información.
4: Aviso.
3: Vas a encontrar afectación vial en Calzada Manuel Villalongín, en los cruces con Río Pánuco y Río Neva, en la Alcaldía Cuauhtémoc, por la presencia de manifestantes. Te recomiendo Sullivan, Rivera de San Cosme y Paseo de la Reforma como alternativas.
4: Mucho tráfico.
3: Se complica Avenida Universidad entre Río Churbusco e Insurgentes. Insurgentes con mucho tráfico desde Eje 4 Norte hasta Río de los Remedios. Complicado Río Mixcoac desde Insurgentes hasta Revolución.
4: Carga.
3: En Avenida del Taller entre Eje 1 Oriente y Eje 3 Oriente. Doctor Vértiz con ligera carga desde Municipio Libre hasta Eje 4 Sur Xola.
4: Buen avance.
3: Nada nos detiene en Zaragoza desde La Concordia hasta Avenida Guelatao. Francisco del Paso y Troncoso Libre desde Zaragoza hasta Eje 3 Sur.
4: Clima.
3: Toma nota, tenemos una temperatura de 17 grados. Además llueve en diferentes puntos de la ciudad. Yo soy Mariela, quédate en compañía de Amor 95.3.
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6: Seguimos juntos escuchando la mejor música romántica en Amor 95.3. Gracias por seguir conmigo. 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

No saben cómo me choca cuando se nos termina la hora de Luis Miguel, porque pa' cuando acuerdo estoy cante que cante y de repente digo, ¿cómo que ya me tengo que despedir? ¿Cómo que ya cierro la hora del Sol de México? Es que la pasamos bien. Les mando un abrazo a la distancia. Gracias por estar conmigo. Vamos a nuestra siguiente canción, que es este gran tema sasasasazo. Ay, no, nada más suena y me emociono. Soy la única. O sea, apenas suena esta canción, yo me emociono. No tienes una idea. ¡Me encanta! Que tengas buenas noches, muy buen camino. Yo soy Melanie Garza. Así cerramos la hora de Luis Miguel. Por supuesto, suena porque ustedes me la piden a través del Facebook, Melanie Garza en Amor, del Instagram, @soymelaniegarza, o del Tollback de la aplicación iHeartRadio. Voy al Instagram, así cerramos. Dice Adriana González Galván. Está como Adri Gonga. Hola, ¿cómo estás, Mel? Buenas noches, yo soy Adri. Y me encantaría que me pusieras la canción de Amor, Amor, Amor. Definitivamente una canción que me llena de energía, que necesito. Te cuento en confianza que estoy pasando por una etapa complicada en mi vida. Y ya no quiero estar triste. Ya me cansé de estar triste, Mel. Quiero andar de buenas, quiero escuchar esta canción, quiero llegar bien a mi casa por el bien de mi familia, de mis hijos, que se merecen solo lo mejor. Ay, mi preciosa. Tienes toda la razón. Espero de todo corazón que esta etapa pronto se disipe. Porque una verdad es que nada en esta vida es eterno y el dolor mucho menos. Así que esto pasará. Vas a estar bien, tu familia va a estar bien y volverás a ti, yo te lo prometo. Te mando un abrazo a la distancia, lo decretamos, hecho está. Muy bien. Disfrutemos Amor, Amor, Amor. Para Adri y para todos los que no están tan bien, les regalo esta versión moderna de un clásico bolero compuesto en 1943. O sea, a ver, nació en el 43, Amor, Amor, Amor, pero Luis Miguel la hizo muy suya y muy mexicana en septiembre del 2001. Una gran canción. Vamos a mandarle un abrazo a Gabriel Ruiz Galindo hasta el cielo, nuestro mexicano compositor de este tema, sasasasazo. Estoy muy contenta por regalártela hoy. Y sin duda, la música de Luis Miguel, algo que nos une como mexicanos. Algo que nos recuerda que lo hecho en México está bien hecho y es maravilloso. Al igual que un sabor único que nos ha unido también como mexicanos ya por 100 años. 100 años junto a México, Coca-Cola. Te mando un aplauso, mi Coca preciosa. Yo los invito a celebrar que somos mexicanos, celebrar a Luismi y disfrutar una Coca-Cola con nuestras personas favoritas. ¿Les late? Llega a comprarle una Coca-Cola a alguien, regálasela, sorpréndelo y cenen juntos. ¿A quién le vas a comprar tu Coca-Cola? Piénsalo mientras escuchamos esta canción, así cerramos la hora del Sol de México. Yo soy Melanie Garza, que tengan un gran camino y muy buenas noches. ¡Oh!

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6: Ya son las 8 de la noche. Te mando un abrazo a la distancia. Esta es nuestra última hora juntos. Gracias a Dios, vida y universo, porque tuvimos la oportunidad de vivir un día más, de estar en este mundo un día más, de experimentar mucho un día más, de estar con los que amamos un día más. Te invito a que tú nombres en voz alta qué bendición tuviste hoy una vez más. Te mando un abrazo a la distancia. Yo soy Melanie Garza. Me quedo en tu vida hasta las 9 y disfrutaremos una historia nocturna. Yo vuelvo en tres canciones aquí en Amor 95.3.

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¿Cómo te imaginas tú que es un país de cucharas largas? Resulta que es quizá más o menos empático. Este es un cuento sobre la solidaridad y la empatía. Es del escritor argentino Jorge Bucay. Un cuento que nos ayuda a entender que la solidaridad hacia el otro en realidad siempre nos beneficia a nosotros mismos. Comienzo a contártela. Resulta que un hombre que viajaba mucho y había vivido muchísimas experiencias contó una vez esta historia sobre algo extraño que le pasó. De entre todos los países que había visitado, recordaba de forma muy especial el país de las cucharas largas. Había llegado a ese país de pura casualidad y en realidad él trataba de llegar a Ubilandia Paraíso, pero en un cruce de caminos torció hacia el país de las cucharas largas. Y al final del camino se encontró con una casa enorme, enorme, que estaba dividida en dos pabellones, uno al oeste y otro al este. Él llegó, aparcó el coche y salió. Se dio cuenta que delante de la casa había un cartel que decía País de las Cucharas Largas, y en la casa solo había dos habitaciones, una habitación negra y una habitación blanca. También existía un largo pasillo que las conectaba a ambas. A la derecha se encontraba la habitación negra y a la izquierda la blanca. Y primero decidió entrar a la negra. Pero antes de llegar a una puerta muy alta, escuchó bastantes quejidos y gritos de lástima. ¡Ay, ay, ay! Gritaban. Y él sabía que estaban del otro lado de la puerta. Estos quejidos y gritos de dolor pues, le hicieron dudar y prefirió no entrar y seguir adelante. Pero la curiosidad mató al gato, dicen. Y él estaba muy intrigado porque aún seguían los gritos. ¡Ay, ay, ay! ¡Por favor! Y decidió entrar. Y se encontró con una mesa muy larga con cientos de personas a su alrededor. El centro de la mesa estaba lleno de fantásticos manjares. Los platos más suculentos estaban en esa mesa. Pero aunque cada uno tenía una cuchara con el mango muy largo atado a la mano, todos se morían de hambre. ¿Por qué? Esto está muy intrigante. ¿Por qué todos se morían de hambre aunque tenían enfrente de ellos un gran manjar? ¿Y por qué tenían cucharas amarradas a las manos? Te lo cuento en tres canciones. Aquí en Amor 95.3, solo música romántica, y escúchame en línea en iHeartRadio.

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1: Hola, ¿qué tal? Ya de regreso con más información.
2: Aviso.
1: Se restablece la circulación sobre Paseo de la Reforma después del paso de manifestantes. Al momento, la vialidad queda nuevamente abierta al tránsito.
2: Mucho tráfico.
1: Se complica Avenida Oceanía desde Distribuidor Vial Alberto Castillo hasta Río Consulado. Constituyentes a vuelta de rueda desde Avenida Bosques hasta Avenida de las Torres. Paseo de la Reforma a vuelta de rueda. Esto desde Prado Sur hasta Calzada Chivatito.
2: Carga.
1: En Avenida del Taller, desde Eje 1 Oriente hasta Eje 3 Oriente. Calzada de Tlalpan, con carga que avanza desde Río Churubusco hasta Viaducto.
2: Buen avance.
1: Y nada nos detiene en Avenida 608, desde Avenida 412 hasta Río Consulado.
2: Clima.
1: El termómetro marca una temperatura de 17 grados. Yo soy Mariela, quédate en compañía de Amor 95.3.
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Bien, continuamos enterándonos qué pasa en el cuento El País de las Cucharas Largas. En resumen, para quien va llegando, resulta que un hombre que viajaba mucho y había vivido muchísimas experiencias contó una vez una historia de cuando llegó al País de las Cucharas Largas. Llegó de puritita casualidad. En un cruce de caminos torció mal y llegó a este país. Y al final del camino se encontró con una casa enorme, enorme, que estaba dividida en dos pabellones. Y en esos pabellones solo existía una habitación en cada uno. En uno había una habitación negra y en el otro una habitación blanca. En un largo pasillo que conducía hasta ellas, a la derecha se encontraba la negra y a la izquierda la blanca. Primero torció hacia la habitación negra, pero de pronto al llegar, del otro lado de la puerta sonaban unos quejidos terribles. ¡Ay, ay, ay, ay! Gritaban. Y después de dudarlo un poco, se animó a entrar. Y en el centro del lugar se encontraba una mesa muy larga con cientos de personas a su alrededor. Y esta mesa estaba llena de fantásticos manjares. Tenía los platos más suculentos y apetecibles. Pero aunque cada persona tenía comida frente a ella, también tenían amarradas a las manos unas cucharas con el mango muy largo y todos morían de hambre. Ahí nos quedamos. Nos cuestionamos y pensamos, ¿por qué se están muriendo de hambre? ¿Por qué tienen cucharas en las manos? ¿Y por qué no pueden simplemente comer? ¿Cuál era la razón? Pues tenían cucharas cuyo mango era el doble de la longitud del brazo. Y todos alcanzaban la comida, pero no podían llevársela a la boca. Y la situación era muy desesperante, por eso se quejaban y por eso los gritos de angustia. Después, asustado, salió de la habitación y se encontró con la otra, la de color blanco. Y justo en el lado opuesto, lo primero que le llamó la atención es que por el largo pasillo había mucho silencio. No escuchaba gritos ni lamentaciones. Y al entrar, se sorprendió que, de la misma manera, existía una mesa larga con manjares en el centro. Y todos tenían las mismas cucharas amarradas a las manos, pero no morían de hambre. Porque cada uno tomaba el alimento del centro, alcanzaban la comida y le daban de comer a la persona que tenían enfrente. Y de esa forma, todos podían llegar a comer. ¡Qué maravilloso!, ¿no? El hombre dio la media vuelta y volvió a su coche. Y ahí termina la historia. Es una adaptación del libro Recuentos para Damián de Jorge Bucay. Es bellísimo, ¿no? ¿Qué les deja pensando? Analícenlo, quédense con eso, voy a música y vuelvo para despedirme en Amor 95.3, solo música romántica, y también para debatir el final del cuento. Escríbanme al Facebook Melanie Garza en Amor con lo que opinen. Les mando un abrazo a la distancia, gracias por su vida y la mía. Les mando, como siempre, un abrazo a la distancia. Me despido.

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1: Hola, ¿qué tal? Ya de regreso con más información.
2: Aviso.
1: Se restablece la circulación sobre Paseo de la Reforma después del paso de manifestantes. Al momento, la vialidad queda nuevamente abierta al tránsito.
2: Mucho tráfico.
1: Se complica Avenida Oceanía desde Distribuidor Vial Alberto Castillo hasta Río Consulado. Constituyentes a vuelta de rueda desde Avenida Bosques hasta Avenida de las Torres. Paseo de la Reforma a vuelta de rueda. Esto desde Prado Sur hasta Calzada Chivadito.
2: Carga.
1: En Avenida del Taller, desde Eje 1 Oriente hasta Eje 3 Oriente. Calzada de Tlalpan, con carga que avanza desde Río Churubusco hasta Viaducto.
2: Buen avance.
1: Y nada nos detiene en Avenida 608, desde Avenida 412 hasta Río Consulado.
2: Clima.
1: El termómetro marca una temperatura de 17 grados. Yo soy Mariela, quédate en compañía de Amor 95.3.
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Ya escuchamos el final de nuestra noche de historias, pero quiero antes de despedirme reflexionarlo un poco juntos. El país de las cucharas largas. Una adaptación de un cuento antiguo que incluyó Jorge Bucay en su libro divino titulado Recuentos para Damián. Y en esta historia conocimos un país en donde ahí separaban a la gente en dos grupos. Los ponían sentados frente a una mesa larga, larga, larga, llena de los alimentos más apetecibles existentes. Pero les amarraban cucharas largas que duplicaban el largo de su brazo en las manos. Y de un lado estaban las personas que se morían de hambre porque alcanzaban la comida, pero no podían llevársela a la boca. Y en el otro pabellón se encontraban aquellos que disfrutaban los alimentos porque tomaban la comida de la mesa y le daban de comer a la persona de enfrente. Y así todos comían. Les pedí que se quedaran pensando en este final. ¿Imaginas un mundo en donde la gente prefiere morir de hambre antes de ayudar al otro a no morir? En realidad, este mundo tan egoísta existe. Y sí existe, y en él vivimos. No todos somos egoístas. Pero no existimos en un mundo como el pabellón en donde todos se apoyan para comer. Existimos en un mundo en donde es común que las personas solo piensen en ellas mismas. No siempre nos fijamos en las necesidades de los otros. Ese es el mundo que representa a la sala negra en donde las personas se morían de hambre. A pesar de tener montones y montones de comida, estaban cegados por su egocentrismo. Solo sabían quejarse. Es un mundo en donde no existe del todo la colaboración. Por el contrario, en el otro pabellón todos se ayudaban y todos salían beneficiados. De hecho, Jorge Bucay cierra con lo siguiente: la única forma de sobrevivir en este mundo es pensando en el otro, porque si le ayudas, te estarás ayudando a ti mismo. Así lo dijo Jorge Bucay. De hecho, este cuento está destinado a hacernos pensar en la importancia y en la necesidad de dos valores muy importantes: la solidaridad y el valor de la empatía. La solidaridad hacia el otro en realidad nos beneficia a nosotros mismos. Y te lo recuerdo con amor en Amor 95.3, solo música romántica, y escúchame en línea en iHeartRadio. ¿Qué les pareció la historia? Está linda, ¿no? Gracias por estar conmigo. Yo me despido. Regreso mañana a partir de las 4. Soy Melanie Garza. Mi Facebook, Melanie Garza en Amor. Mi Instagram y TikTok, @soyMelanieGarza. Les mando un abrazo muy fuerte y les regalo la siguiente canción.

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1: Hola, ¿qué tal? Es un gusto acompañar tu camino. Toma nota.
2: Aviso.
1: Hoy miércoles 7, mañana jueves 8 y viernes 9 de octubre, la estación 416 Oriente de la línea 6 del Metrobús no brinda servicio por mantenimiento al carril confinado.
2: Mucho tráfico.
1: Se complica Eje 6 Sur desde Eje 5 Sur Avenida San Antonio hasta Insurgentes. Viaducto Miguel Alemán a vuelta de rueda desde Periférico hasta Eje Central. Lento Calzada Legaria desde Periférico hasta Puentes de Tacuba.
2: Carga.
1: En Cumbres de Maltrata desde Luz Aviñón hasta Calzada de Tlalpan. Gutenberg con ligera carga desde Mariano Escobedo hasta Circuito Interior.
2: Buen avance.
1: Y nada nos detiene en Avenida Tláhuac entre Tasqueña y Ermita Iztapalapa.
2: Clima.
1: Toma nota, tenemos una temperatura de 17 grados. Yo soy Mariela y estás en compañía de Amor 95.3.
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4: Todo el mundo puede enseñarte algo. Tú también a los demás. A cada persona con la que te relacionas sin saberlo, la estás transformando. Agradece a cada persona que llega a tu vida todo lo que te está enseñando. Y agradece a cada persona que se va de tu vida. Ellas también te han enseñado algo. Todo tiene una razón. Aunque ahora no puedas entenderlo. Lo que no entiendes de lo que pasa hoy, quizá mañana tendrás una explicación.
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2: Hola, ¿qué tal? Es un gusto acompañarte.
3: Choque.
2: Sobre eje 3 Sur, Doctor Morones Prieto, pasando Metro Lázaro Cárdenas con dirección a calle Doctor Vértiz. Toma tus precauciones.
3: Tráfico lento.
2: Se complica Río Mixcoac desde Revolución hasta Universidad. Viaducto Miguel Alemán a vuelta de rueda desde Periférico hasta Eje Central. Zaragoza lento desde Telecomunicaciones hasta República Federal.
3: Carga.
2: En Ermita Iztapalapa desde La Viga hasta Avenida Tláhuac. Cumbres de Maltrata con ligera carga desde Luz Aviñón hasta Calzada de Tlalpan.
3: Buen avance.
2: Y nada nos detiene en Calzada Misterios desde Montevideo hasta Juventino Rosas.
3: Clima.
2: El termómetro marca los 16 grados.

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1: Hola, ¿qué tal? Es un gusto acompañar tu camino. Toma nota.
2: Aviso.
1: Recuerda que el día de mañana no circulan los autos con engomado verde, terminación de placas 1 y 2.
2: Tráfico lento.
1: El avance se complica en viaducto Río Becerra, desde Distribuidor Vial San Antonio hasta viaducto Miguel Alemán. Lento Insurgentes entre Avenida Chapultepec y La Raza. Lento también viaducto Río de la Piedad entre Francisco del Paso y Troncoso y Zaragoza.
2: Carga.
1: En Insurgentes entre Montevideo y Acueducto de Guadalupe. Paseo de la Reforma con ligera carga desde Sevilla hasta Ricardo Flores Magón.
2: Buen avance.
1: Nada nos detiene en San Antonio Abad desde José María Isasaga hasta viaducto. Calzada de Tlalpan Libre desde Río Churbusco hasta viaducto.
2: Clima.
1: El termómetro marca los 16 grados. 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Quédate en compañía de Amor 95.3.
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6: Siempre hay una posibilidad y el secreto está en saber dónde pones tu atención. En donde eliges mirar, porque donde mires, estarás enfocando justamente tu atención y también tu energía. Solo harás posible eso que aprendas a ver. Siempre estamos eligiendo. Por eso elige la posibilidad. Elegir la posibilidad es elegir la oportunidad de hacer algo. Y ser optimista es mirar siempre hacia adelante, sabiendo que está en tus manos el poder de elegir qué mirar, qué sentir y qué vivir.
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2: Hola, ¿qué tal? Ya de regreso con más información. Toma nota.
3: Aviso.
2: No olvides que el tren insurgente tiene horario reducido por labores de mantenimiento hasta nuevo aviso. El último tren saldrá a las 10:30 de la noche. El horario de inicio del servicio permanece sin cambios.
3: Mucho tráfico.
2: Se complica periférico entre Muyuguarda y Canal de Chalco. Lento insurgentes entre Avenida Chapultepec y La Raza. Río Churubusco lento también desde Canal de Miramontes hasta Calzada de la Viga.
3: Carga.
2: En insurgentes entre Montevideo y Acueducto de Guadalupe. Paseo de la Reforma con ligera carga desde insurgentes hasta Ricardo Flores Magón.
3: Buen avance.
2: Nada nos detiene en viaducto Miguel Alemán desde Avenida Revolución hasta Calzada de Tlalpan.
3: Clima.
2: El termómetro marca 16 grados y esperamos una temperatura mínima de 14 grados. 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
1: Hola, ¿qué tal? Es un gusto acompañar tu camino. Vamos con la última información vial.
2: Aviso.
1: Recuerda que mañana no circulan los autos con holograma 1 y 2 de verificación, con engomado verde, terminación de placas 1 y 2.
2: Buen avance.
1: Tenemos buena circulación en Avenida Tláhuac entre Tasqueña y Ermita Iztapalapa. Calzada México-Tacuba libre desde Mariano Escobedo hasta Circuito Interior. Fernando Lencastre con buen avance también desde Calzada Chivatito hasta Bosgos. San Antonio Abad con buen avance desde José María Isasaga hasta Viaducto.
2: Clima.
1: El termómetro marca los 16 grados. Para mañana se espera una temperatura máxima de 24 grados y una mínima de 14 grados, con 60% de probabilidad de lluvia. Yo soy Mariela y fue un gusto acompañar tu camino a través de Amor 95.3. Hasta mañana.
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1: Tantas veces deseamos ser felices que parece que si no lo eres del todo, has fracasado. Y es precisamente tu idea de felicidad lo que te pone el listón tan alto que es difícilmente alcanzable. De hecho, no tienes que ser perfecto para llevar una vida feliz. Perdona tus fracasos. Agradece lo que tienes. Haz deporte. Simplifica. Aprende a meditar y practica la resiliencia, estando en el aquí y en el ahora, verdaderamente presente, disfrutando la acción que estás realizando. Y puedes ser feliz teniendo una vida completamente imperfecta.
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4: Perdona a tu mamá y perdona a tu papá. Quizá ahora no lo entiendas, pero cada vez que te lastimaron, te abandonaron, te humillaron, te estaban enseñando a ser más fuerte, más independiente. Te enseñaron a marcharte de donde no se te quiere más. Perdona a tu pareja que te engañó. Quizá doliera mucho, pero te estaba enseñando a poner límites, a amarte a ti por sobre todos los demás y a serte fiel a ti misma. Perdona a tu compañera de trabajo, la envidiosa, la que habló mal de ti, la que te hizo la vida imposible. Ella vio en ti algo que nunca podría llegar a ser y te enseñó que, incluso en tu peor momento, tu luz brilla tanto que lastima la vista de los demás. Perdona a tus hijas e hijos por las insolencias, las mentiras, el abandono. Te estaban enseñando a soltar tus apegos y a entender que no puedes controlarlo todo.
2: 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Son las 12:39.
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Son las 5:24.

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Son las 5:55.

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4: Es Amor 95.3, solo música romántica. Muy buenos días, ¿sabes? Que sean muy buenos, que sean provechosos. Que sean para todas las personas que hayan llegado a ese punto a cualquier edad de la vida, ojalá sea de manera temprana, a ese punto en donde la cosa más valiente que puedes hacer es dejar una vida que no fue hecha para ti, para que entonces vayas creando una que sí lo sea. Hay vidas que se viven tan maravillosamente que pareciera que están hechas a la medida. Ojalá que vayas armando tu espacio, tu propósito, que tu vida vaya cobrando cada día más sentido, en donde elijas estar y ser de la manera más genuina. Yo te acompaño. Es Amor 95.3, solo música romántica. Inspírate. Bueno,

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1: Días son las 6:08.
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1: Puedes parecer un millonario para una persona y una persona sin hogar para la siguiente. Las hormigas piensan que eres gigante y los árboles ni siquiera te notan. Crees que tienes una vida aburrida, pero la siguiente persona podría estar luchando por tu estilo de vida. La comparación es el ladrón de la alegría. Así que mantente amable y sigue amando la vida. La vida es solo un gran juego de perspectivas. En Amor 95.3, solo música romántica. Muy buenos días.

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Hoy sabemos de muchas personas que buscan una terapia, que tratan de ayudarse a través de algún proceso de aprendizaje, de crecimiento personal para ayudarse a cambiar o evolucionar para conseguir nuevos objetivos. Pero, ¿qué pasa cuando tenemos una armadura que no nos permite ser conscientes de lo que verdaderamente necesitamos cambiar? Y justamente con esa base empieza este libro que no sé si alguna vez llegó a tus manos, El Caballero de la Armadura Oxidada. Es de Robert Fisher y él habla de que el ser humano muchas veces se va construyendo justamente una armadura alrededor de su persona, basada en eso que quiere demostrarle a los demás y lo que no quiere realmente demostrar y que verdaderamente es. Y que muchas veces nos centramos en querer demostrar cómo somos, que es simplemente ser, y nos vamos desviando. Y por eso mismo él dice que esta armadura, después de mucho tiempo, empieza pues a integrarse en nuestra forma de ser y nos va limitando para avanzar. Incluso no nos permite estar cómodos con nosotros mismos. Y lo peor es que en la mayoría de los casos no nos damos cuenta de que la llevamos puesta, de que la hemos venido construyendo. ¿Y qué es lo que deberíamos de hacer cuando nos hagamos conscientes de esta armadura? Él dice que el primer paso que hay que dar en este camino es escucharnos a nosotros mismos. Uno no puede conectar con uno mismo si no está solas. La gente, el ruido, muchas veces ese mundo exterior en general nos interrumpe, nos distrae. Hay que aprender a escuchar nuestras necesidades, a reconocer nuestras carencias, nuestros errores, pero también nuestros deseos y todo aquello que tenga verdadera importancia. Uno tendría que estar solo para, pues sí, para dejar caer esa armadura. Y una vez que hayamos conectado con nuestro yo interior, tendríamos que reflexionar sobre nuestra situación. A partir de esa autocomprensión es que puede llegar el perdón y empezar el cambio. Debemos de entender en qué hemos fallado. Y no podemos reencaminarnos si no comprendemos bien por qué empezamos a hacer de esa forma. Y la única manera de acabar con esto es teniendo esa confianza en nosotros mismos. Es importante abrir nuestra mente para dejar que las cosas nuevas lleguen a nuestra vida, salir de esa zona de confort para poder

adquiriendo, digamos que nuevas habilidades, nuevos conocimientos. Y aquí es donde entra el amarte a ti mismo, aceptar tus sentimientos genuinos, volver a ser humilde. Confía en ti, en esas habilidades que sabes que tienes. A veces ocultar tanto tus emociones para que nadie las vea hace que ni siquiera las puedas ver tú mismo. Yo te saludo. Muy buenos días. Esto es amor.

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1: Hola, ¿qué tal? Muy buenos días. Tenemos lista toda la información. Conduce con muchísimo cuidado y anticipa tu salida.
2: Aviso.
1: Hoy no circulan autos con holograma 1 y 2 de verificación engomado verde, terminación de placas 1 y 2. Además, toma en cuenta el horario para realizar la verificación en el Estado de México. Es de lunes a viernes de 8 de la mañana a 7 de la noche, sábados de 8 de la mañana a 3 de la tarde.
2: Obras.
1: Hay reducción de carriles por obras en Bahía de San Hipólito, desde Marina Nacional hasta Bahía del Espíritu Santo.
2: Clima.
1: Tenemos 14 grados, esperamos una máxima entre 20 y 22 grados y hay 70% de probabilidad de lluvia. 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
1: Puedo ofrecerte una vida muy interesante, pero depende para ti que es interesante.
2: Muchas veces nos quejamos de la repetitividad de nuestros días. Día tras día, lo mismo. Alarma por la mañana, desayuno, las tareas de la casa, trabajo, cuidando a todos los demás, la cena, el baño, la cama, despertar, repetir. ¿Pero alguna vez nos paramos a pensar cuánta paz hay en consistencia? ¿Qué suerte tenemos si todos los días son iguales? No hay grandes desastres o sorpresas desagradables. Como hay tanto valor en disfrutar de la vida en

levantarse y hacer las mismas tareas día y noche, en realidad es una bendición. Poner la cabeza en la almohada por la noche y pensar en qué cocinar para la cena del día siguiente, digamos que es un nivel de descanso que algunas personas nunca van a experimentar en toda su vida. Este mundo puede ser cruel e innecesario. Así que, si tienes la paz de una vida hogareña aburrida, realmente te has ganado

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1: Ya a las 6:39, buenos días en Amor.

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1: Hola, ¿qué tal? Muy buenos días. Tenemos lista toda la información. Conduce con cuidado.
2: Accidente.
1: Considera que ocurrió un choque que complica el avance en Insurgentes, poco antes de Acueducto, hacia Indios Verdes. También hay avance lento en Río Churubusco por un choque, pasando a División del Norte, con dirección a Universidad.
2: Obras.
1: Sigue la reducción de carriles debido a obras en Insurgentes. Entre calle de Puebla y Durango, la alternativa es utilizar Avenida Oaxaca.
2: Tráfico lento.
1: Lo encontrarás en División del Norte de Tlalpan a Viaducto.
2: Clima.
1: Ya tenemos una temperatura de 14 grados. Soy Mónica, estás en Amor 95.3.

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1: Ya a las 6:46, buenos días en amor.
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1: Es Amor 95.3, solo música romántica. A veces la vida pasa y no pasa como queríamos que pasara. Y dentro de los escenarios hay que pensar que siempre hay uno que puede salir completamente diferente a lo que nosotros creíamos. Y por eso, un poco, y por muchas otras cosas más, es que tenemos el consultorio del amor y estamos con la que de veras sabe, mi querida Marilu Razo. ¿Cómo estás?
2: Muy bien, Rocío. ¿Cómo estás tú? Sí, coincido con lo que dices. ¿Cuántas veces no tenemos que recalcular porque las cosas no salieron como esperábamos? Y esa capacidad para poder cambiar de rumbo es lo que nos permite fluir y pues estar lo mejor que podamos.
1: Veía que la vida es un experimento, ¿no? O sea, nada está escrito, estamos experimentando, es al paso, es ir dando respuestas inmediatas a las situaciones que se nos presentan. Y este es un caso para que nos ayudes a tratar de entenderlo, Marilu. ¿Arrancamos?
2: Arrancamos.
1: Venga. Y es el caso de Julio. En mi trabajo hubo recorte de personal y me despidieron. Se lo conté a mi esposa y me dijo que no había problema, que encontraríamos una solución, pero sus acciones son lo contrario. He seguido viendo que hace gastos innecesarios, además caros. Todos los días me presiona con el tema. Pensé que ella también estaría buscando una forma de ayudarme con los gastos de la casa, pero siempre pone la excusa de que ella va a cuidar a los niños y de hecho tenemos una persona que nos ayuda con las tareas de la casa, a la cual no sé si le voy a poder seguir pagando. Le expliqué esta situación y se molestó. Para colmo, su mamá vive con nosotros, aunque mi suegra aporta con lo de su pensión, es insuficiente. Me está frustrando no solo la situación de no encontrar trabajo, sino también la poca cooperación de mi esposa. No sé de qué forma decirle que ya no podemos costear el estilo de vida que teníamos y que me tiene que ayudar. ¿Qué me aconsejan, Marilu?
2: Este es un caso también muy interesante porque hay un cambio en el sistema familiar, pero un cambio importante porque en esta distribución del trabajo tú te dedicaste por mucho tiempo a trabajar fuera de casa y a ser el proveedor. Ella se dedicó a cuidar de los hijos y de la casa y ese era el equilibrio. De pronto te quedas sin trabajo y creo que aunque han tenido conversaciones, por lo que dices, valdría la pena tener una conversación más profunda, ¿no? Decir, esta es nuestra situación, me quedé sin trabajo y económicamente estamos en esta situación. ¿Qué vamos a hacer juntos para salir adelante en este momento de crisis? Tomando en cuenta que lo que ella hace en la casa también implica tiempo, energía, esfuerzo. Entonces, ¿cómo van en este momento a redistribuir las tareas y cómo van los dos, cada quien con sus recursos y habilidades y disponibilidad de tiempo, a procurar los cuidados de la casa y la manutención económica? O sea, lo que te quiero decir es que vale la pena que tengas una conversación en la que como equipo, como pares, puedan enfrentar esta nueva situación que están viviendo. A lo mejor tú ahora también puedes colaborar con algunas cosas de cuidados y ella a lo mejor puede hacer ciertos ahorros, redistribuir de otra manera. A lo mejor puede empezar a trabajar fuera de casa. A lo mejor nunca se lo ha planteado. Hay muchas alternativas que tienen que pensar en conjunto, como las dos cabezas de familia que son. Los dos son cabeza de familia. Y vale la pena que se pongan de acuerdo para ver cuáles van a ser esas estrategias para salir de esta situación.
1: Oye, Marilu, ¿te acuerdas de esas escenas en donde la mujer se frustra muchísimo cuando, por ejemplo, tiene a los niños chiquitos en caos total, pero sirviendo los desayunos y con la olla hirviendo algo y el señor está en los jueguitos? Así de, ya ahí voy. Me parece lo mismo en esta situación, pero al revés. Quiero decir, él está diciéndole, oye, estamos pasando por una situación compleja y la señora, que en este caso diríamos está actuando inmaduramente, sigue gastando, sigue no queriendo ver lo que hoy es su realidad, ¿no? y sin entender que hay que hacer cambios. Y claro, si tienes a alguien que te ayuda en tu casa y te ayuda padrísimo, pues no está padre que de repente te digan bye, ya no la podemos pagar. Pero si esa es la situación, pues bye, muchas gracias. Y creo que es de lo primero que empiezas a recortar cuando la situación es verdaderamente compleja, ¿no? O sea, es un trabajo que puedes reemplazar.
2: Porque es un trabajo, claro, claro. Pero fíjate, es que por eso hay que hablar de las cosas con claridad. No estamos acostumbrados a hablar de finanzas y de dinero en la pareja. Normalmente en este tipo de organizaciones familiares,
1: y el se hombre, ve que no están familiarizados con eso. Ella no lo puede entender.
2: No lo puede entender. Entonces, no la estoy justificando, simplemente estoy diciendo, creo que valdría la pena hacer un Excel y decir, esta es nuestra situación económica, con números. Y entonces decidir juntos, como pasa en una sociedad, decir, ¿cuáles van a ser nuestros ahorros? ¿Cómo podemos producir más? Y entonces ya se definirá si lo que se recorta es a la trabajadora del hogar o lo que se recorta es, no sé, la comida que piden el viernes.
1: Sí, claro, cada quien su situación, pero yo creo que también las mujeres tenemos mucho que aportar en este sentido.
2: Claro.
1: ¿No? Hay que ser equipo, y si en este momento ella no está produciendo dinero, pues puede ayudar gastando menos, ¿no? Así de simple. En fin, lo dijiste muy bien, un tema que no tratamos muchas veces. Los hombres, porque también creen que nunca van a pasar por este tipo de cosas y a veces la vida nos sorprende, ¿no? Hay que informarnos. Muchísimas gracias, Marilú, por estar con nosotros.
2: Al contrario, gracias a ti, Rocío. Se fue rapidísimo. Muchas gracias por la confianza, por sus casos. Cada uno de estos casos nos ayuda a reconocer lo que sucede también en otras dinámicas y con otras personas.
1: Tus redes sociales.
2: @ Marilú Razo con doble S, @ Espacio Mujeres.
1: En el 95.3 de FM. Muy buenos días, Senado.

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Son las 7 de la mañana con 4 minutitos en la Ciudad de México. 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

Oye, pues ya, así de rapidito, son las 7:05. Buenos y muy fríos días. Estamos a 13 grados de temperatura para este jueves. Se pronostican fuertes lluvias y una temperatura máxima de 20 grados. Así que a llevar un buen chipiturco. Yo te acompaño, yo soy Rocío Córdoba. Y vamos pasando esta mañanita poquito a poco con cafecito y con muchas ganas. Estamos en un jueves 8 de octubre del año 2026 y vamos a estar juntos hasta las 11. Por lo pronto tenemos el plato fuerte, la mejor música romántica. Buenos días.

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3: Dieron ya las 7:13. Buenos días en Amor.

se va una voz que supo cantarle algo que quizá hoy necesitamos recordar más que nunca. Y estoy hablando de la importancia de las personas que nos sostienen, la fuerza de las relaciones que construimos. Y es que hubo una época en la que muchas canciones justo hablaban de amor, pero no solamente del amor romántico, hablaban del querer, de extrañar, de agradecer, de recordar, de los papás, de los hijos, de los amigos, de todos estos quereres o afectos que nos hacen sentir que nuestra vida tiene sentido.

Y justo eran como letras o canciones que tenían el tiempo para detenerse en un sentimiento, para decir te quiero, para hablarle a un padre, o para reconocer una ausencia, o para celebrar a alguien que estaba a nuestro lado. Mi querido viejo es quizá uno de esos ejemplos que pues van atravesando varias generaciones. Una canción que convirtió algo tan cotidiano como un padre en una reflexión sobre justo el paso del tiempo, sobre los años que se van y sobre todo aquello que muchas veces comprendemos cuando ya es de

0: Y hoy vivimos, pues, aparentemente conectados todo el día, pero muchas veces estamos más lejos que nunca. Tenemos muchos contactos, cientos de contactos a veces, pero menos conversaciones profundas. Y decir te quiero, te extraño, te necesito, gracias por estar, es importante. Y por eso este tipo de canciones como la de Piero, pues sigue tocándonos. Nos recuerda a esta manera de sentir que no debería de pasar de moda. El querer, el valorar la presencia, el cuidar estos vínculos, el no dar por sentado a las personas que amamos.
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2: Hola, ¿qué tal? Muy buenos días. Tenemos lista toda la información. Conduce con cuidado.
3: Accidente.
2: Considera que ocurrió un choque que complica el avance en Insurgentes, poco antes de Acueducto, hacia Indios Verdes. También hay avance lento en Río Churubusco por un choque, pasando a División del Norte, con dirección a Universidad.
3: Obras.
2: Sigue la reducción de carriles debido a obras en Insurgentes. Entre calle de Puebla y Durango, la alternativa es utilizar Avenida Oaxaca.
3: Tráfico lento.
2: Lo encontrarás en División del Norte de Tlalpan a Viaducto.
3: Clima.
2: Ya tenemos una temperatura de 14 grados. Soy Mónica. Estás en Amor 95.3.
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1: Ya las 7:31, son las 7:31 en este jueves, hoy 8 de octubre, y está con nosotros Juan Carlos Luna, tiene las noticias. Adelante.
2: Muchas gracias, Rocío. Le saluda Juan Carlos Luna y esta es la información más importante al momento. Este jueves, el Premio Nobel de Literatura 2026 fue otorgado a la autora canadiense Anne Carson. La Academia Sueca afirmó que el galardón le fue asignado por su audaz e inventiva obra, que ha creado nuevas formas para la literatura contemporánea. Entre sus obras más reconocidas se encuentra Float, de 2016, compuesta por 22 cuadernillos sobre diversos temas, que pueden leerse en cualquier orden, además de que en su trabajo se alimenta de su pasión por la filología, la etimología y la poesía. En México, la Comisión Nacional de Búsqueda envió un equipo técnico especializado para apoyar en el procesamiento de un predio en la comunidad de La Curva, en el municipio de Jalisco, Nayarit, donde fue hallada una presunta fosa clandestina y un punto de incineración de cuerpos. La Fiscalía de Aguascalientes ya investiga las presuntas amenazas denunciadas por el obispo de Aguascalientes, Juan Espinosa Jiménez, quien lanzó críticas contra el gobierno de México. Las amenazas fueron atribuidas al creador de contenido digital, José Lápiz, tras la difusión de un video en el que se habría ofrecido entre 40 mil y 60 mil pesos por madrugar, dijo al representante católico. La administración del Tren Buenavista AIFA anunció sus nuevas tarifas, que entrarán en vigor a partir de este sábado 10 de octubre. El recorrido completo costará 110 pesos, mientras que los viajes parciales se cobrarán según la distancia recorrida, y el precio oscilará entre los 11.50 y los 40 pesos, con incrementos aproximados de 15 pesos por cada 12 kilómetros. En Puebla fueron suspendidas las clases presenciales en 173 municipios para este jueves y viernes en todos los niveles escolares ante los pronósticos de lluvias, por lo que las clases continuarán a distancia, mientras que en Michoacán fueron suspendidos en 7 municipios de la región Sierra Costa, entre ellos Lázaro Cárdenas, Aquila y Coahuayana, como medida preventiva ante las lluvias y fuertes vientos asociados con la tormenta tropical Simón. Isaías ya es huracán de categoría 1 y se localiza en el Golfo de México, 280 kilómetros al noroeste de Progreso, Yucatán. Además, el Servicio Meteorológico Nacional prevé que el huracán Rachel de categoría 1 toque tierra en Baja California el próximo sábado 10 de octubre. Para hoy, el Servicio Meteorológico Nacional pronostica lluvias intensas a torrenciales en Guerrero, Chiapas, Campeche, Yucatán, Veracruz, Tabasco y Quintana Roo. 13 grados Celsius es la temperatura esta mañana en la zona metropolitana del Valle de México. Por la tarde se espera ambiente templado, lluvias fuertes a muy fuertes, las cuales podrían originar deslaves, inundaciones, encharcamientos y visibilidad reducida. Rocío, hasta aquí la información.
1: Muchísimas gracias, gracias a Juan Carlos Luna. Son las 7:34 en la Ciudad de México. A ver, hay historias que literalmente parecen sacadas de una película, pero ocurrieron en la vida real. Y es el caso de Krista Pike, una mujer de 50 años, condenada a muerte en Tennessee, en los Estados Unidos, que sobrevivió a su propia ejecución. Esto sin precedentes, por supuesto. Y es que hace unos días intentaron aplicarle una inyección letal. Y después de una segunda dosis, Pike seguía con vida. Y su defensa cree que el medicamento pudo no haber llegado correctamente al torrente sanguíneo. Lo sorprendente es que cuando todos pensaban que había sufrido ya un daño irreversible, resulta que Pike despertó y preguntó: ¿dónde estoy? ¿Y quiénes son ustedes? Y ahora permanece hospitalizada. Las autoridades están investigando qué fue lo que ocurrió durante el procedimiento. El propio gobernador de Tennessee ya suspendió las ejecuciones en el estado durante el resto del año. Y bueno, hay una pregunta que todavía no tiene respuesta, porque esto no había pasado. ¿Qué sucede cuando una ejecución es fallida? Y por ahora no existe una nueva fecha para la ejecución de Krista Pike, pero su caso seguramente estará abriendo un nuevo capítulo, esto en el debate en relación a la pena de muerte en los Estados Unidos. Y así está la cosa, pero además estamos hablando de un caso muy particular. Krista Pike tuvo una infancia y una adolescencia extraordinariamente traumáticas. Y esto es parte de lo que hoy se discute alrededor de su caso. aunque por supuesto no justifica el asesinato por el que fue condenada, pero hay documentos judiciales y evaluaciones de especialistas que cuentan que desde muy pequeña sufrió abandono, violencia física, múltiples abusos sexuales. Además, nació con daño cerebral asociado al consumo de alcohol de su madre durante el embarazo. Y después mostró trastorno bipolar. Y bueno, ahora esto. Si lo hubiéramos visto en una película, diríamos, ya, ¿no? Es mucho. Pues no. Las 7:37 minutitos en la Ciudad de México. Tenemos buena música. Estamos en un jueves 8 de octubre en el que me gusta acompañarte. Yo soy Rocío Córdova. Muy buenos días.

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2: Hola, ¿qué tal? Seguimos con más información. Sal a tiempo.
3: Tráfico lento.
2: Lo encontrarás en Boulevard Picacho Ajusco, entre Concal y Periférico. Hay avance lento también en Tlalpan, entre Calzada del Hueso y Cerro de Jesús. Tráfico en Insurgentes, entre Viaducto Tlalpan y hasta llegar al Periférico.
3: Accidente.
2: Hay afectación vial en Río Churubusco debido a un choque. A la altura del eje 6 sur hacia Viaducto Río de la Piedad, también un choque afecta el avance en el Viaducto Río Becerra, antes de Puente La Morena, con dirección al viaducto.
3: Clima.
2: Tenemos al momento una temperatura de 14 grados y se espera una máxima de 19. 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
1: Ya a las 7:48 en México.
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Oye, pues ya son las 7 de la mañana con 57 minutitos en la Ciudad de México y hay un video que está causando pues mucha controversia y es alrededor una vez más de Natanael Cano. Él resulta que pues ha hecho diferentes acciones que han dejado mucho que desear. Por lo pronto, podemos acordarnos de que en marzo del 2024 enfrentó un proceso legal, esto en Hermosillo, después de que lo grabaron por sobornar a policías municipales que lo detuvieron por conducir a exceso de velocidad en un vehículo que además no tenía placas. Luego, en agosto del 2025, durante el cierre del festival Baja Beach Fest en Rosarito, en Baja California, protagonizó un violento altercado, esto en el escenario. Resulta que destruyó la computadora, la laptop y la pantalla de su propio DJ. Y ahora resulta que la mañana del miércoles del día de ayer, 7 de octubre, este cantante de corridos tumbados publicó una serie de historias a través de Instagram que llamaron la atención de los seguidores. Primero, escribió que estaba buscando una nena para entregarle unos regalos, pero poco después sorprendió con un video bastante diferente. Aparece frente a una camioneta, por cierto, bastante cara y lujosa, y empezó a golpearla con una piedra. Y en las imágenes también se observa cómo primero impacta la parte trasera de este coche. Después rompe una de las ventanas y después vuelve a lanzarle la piedra contra la parte delantera. Y todo mientras él se ríe. Y en este momento habrá quien me diga, ay, bueno, pues muy su camioneta y no, porque hoy nos hemos vuelto muy así, con la idea de que no debemos juzgar, pues ya no nos atrevemos a reconocer cuando una acción pues está mal. Y esto está mal, sobre todo pensando que tiene nada más 27.4 millones de oyentes mensuales y seguidores, pues debe estar por ahí también la cifra. Pero es un hombre que tiene, pues sí, muchos fans, literalmente. Y quizá muchos de estos fans se han acercado precisamente por todas estas conductas, ¿no? Porque es un cuate que le ha gustado llamar la atención. Tiene 11.1 millones de seguidores. Ahí tú dirás. Y la pregunta sería, ¿y por qué tantos deciden seguir a una persona que actúa de esta forma? ¿No? Vamos, puede gustarles la música, que por cierto también tiene letras tan fuertes que ahorita intentamos meter alguna canción y resulta que no, es muy temprano, ¿no? Para oír ese calibre de canciones. Pero la cuestión es que sí es bastante cuestionable el número de seguidores cuando ves las razones por las cuales probablemente hay muchos ahí que se suman, que se identifican, que disfrutan, que se ríen, que encuentran simpático o locochón esto tan disruptivo de alguien. Las 8 con un minutito. 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

Pues son ya las 8 de la mañana con 4 minutitos en la Ciudad de México. A veces necesitamos subirle a la música y sentirla así en el pecho, ¿no? Cuando vas a un concierto lo sientes de forma muy diferente. Más toda la emoción, pero pues toda la gente, el salir de casa. Y yo sé que Morat tiene muchísimos fans en México que van a querer estar ahí mismo, en Gem World Tour. Y esto será el próximo 8 y 12 de noviembre. Son las nuevas fechas en el Palacio de los Deportes con las canciones de Morat.

Oye, pues ya son las 8:05 en la Ciudad de México. Tiempo de que te apliques. 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Dame tu nombre y tu teléfono para participar por los boletos de Morat. Las 8:05, hay más música y hay más jueves por delante. Un 8 de octubre que, pues poquito a poco, lo vamos armando. Con buenas intenciones, con cafecito en la mano y con ganas de que las cosas funcionen con amor. Buenos días.

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2: Hola, seguimos con más información vial. Soy Mónica.
3: Tráfico lento.
2: Lo encontrarás al momento en División del Norte de Tlalpan al Viaducto. Tenemos tráfico lento en Revolución de Metro San Pedro de los Pinos al Eje 10 Sur. Anticipa tu salida. En Tláhuac hay tráfico. De José Clemente Orozco y hasta llegar a la calzada tasqueña. Tómalo en cuenta.
3: Accidente.
2: Considera que encontrarás dos accidentes de tráiler que complican el avance en el viaducto Tlalpan, pasando San Fernando hacia la autopista México-Cuernavaca. La alternativa es Tlalpan, Insurgentes y Renato Leduc.
3: Clima.
2: Tenemos ya al momento una temperatura de 15 grados. Soy Mónica, estás en Amor 95.3.

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5: Son ya las 8:30, 8:30. Buenos días. 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

Son las 8:33 a.m. Estamos en un jueves, hoy 8 de octubre del año 2026 y con mucho gusto nombramos a Ann Carson, ganadora del Nobel de Literatura por innovar con la tradición clásica. Pero, a ver, digo celebro pues de entrada porque es mujer, pero tiene cosas muy interesantes. Ella es una escritora canadiense, Ann Carson, y tiene 76 años. Recibió el Premio Nobel de Literatura 2026 por una obra que la Academia Sueca reconoce como innovadora, como muy audaz. Ella es poeta, ella es ensayista, traductora, y a lo largo de su carrera ha explorado temas como el amor, el deseo, la pérdida, la soledad, y muchas veces tomando como punto de partida la literatura de la antigua Grecia y Roma. Pero, a ver, te cuento todo esto para que la conozcamos, para que identifiquemos su nombre. Pero alrededor de ella hay cosas súper curiosas. Por ejemplo, ella abandonó dos veces la universidad, Ann Carson. O sea, no fue la alumna académica perfecta que uno imaginaría tras un premio Nobel. Dejó la Universidad de Toronto dos veces antes de terminar su licenciatura, después su maestría y doctorado en clásicas. O sea, sin duda era una mujer que disfrutaba el estudio, el conocimiento, y probablemente tuvo sus razones muy de peso, o probablemente no, seguramente, por las cuales decidió pausar la carrera en algún momento. Pero es curioso descubrir que los caminos no son perfectos de la gente que llega a conseguir pues triunfos que el mundo entero reconoce como muy grandes. Ella, una especialista brutal en los clásicos, justo, pero los usa como materia prima para hablar de cosas muy contemporáneas. Porque probablemente yo te digo, una experta en la literatura de la antigua Grecia y Roma, y puede haber alguno que ya esté bostezando, pero no. Ella conocía perfectamente o conoce todo esto para hablar de deseo. Habla de divorcio, de sexo, de duelo, de obsesión, de aburrimiento. O sea, no escribe sobre la Grecia antigua, sino, por ejemplo, usa a Safo o a Sófocles o a Eurípides para hablar de nosotros, ¿sabes? Eso es lo que la volvió muy interesante. Es bastante poco solemne con la literatura. Y en alguna entrevista una vez le decían que por qué constantemente cambiaba su forma literaria. Y ella dijo, básicamente por aburrimiento. O sea, a mí me gusta probar formas nuevas. Y es que mete desde ensayo, pero también es una fotógrafa maravillosa, ha tenido que ver con el teatro, con la filosofía, hace biografía también de diferentes personajes, y tiene una frase que es pues muy, ahora sí que muy Carson, ahora que la vamos conociendo. Alguna vez le preguntaron cómo es que empieza un poema y ella respondió al revés. Él empieza conmigo. O sea, maravilloso, está muy bueno. Y hay mucho que descubrir de Ann Carson, que demuestra que ser inteligente no consiste en tener así muchas respuestas complicadas, sino más bien en aprender a hacerse preguntas que vuelvan extrañas, esas cosas que creíamos conocer perfectamente bien. Una mujer muy, muy particular y que además nos vuelve a decir que hay cosas grandes, maravillosas, que requieren tiempo, ¿sabes? Para cocinarse. Hay grandes cosas que hoy probablemente se están gestando en tu vida. ¿Cuántas personas de menos edad de 76 creen que ya les pasó todo lo más maravilloso en su vida? Y no. Las 8:38 en México. En Amor 95.3, solo música romántica. Buenos días.

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1: Son ya las 8:49. Te acompaño.
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1: Puedo ofrecerte una vida muy interesante, pero depende para ti que es interesante.
2: Muchas veces nos quejamos de la repetitividad de nuestros días. Día tras día, lo mismo. Alarma por la mañana, desayuno, las tareas de la casa, trabajo, cuidando a todos los demás, la cena, el baño, la cama, despertar, repetir. ¿Pero alguna vez nos paramos a pensar cuánta paz hay en consistencia? ¿Qué suerte tenemos si todos los días son iguales? No hay grandes desastres o sorpresas desagradables. Como hay tanto valor en disfrutar de la

levantarse y hacer las mismas tareas día y noche, en realidad es una bendición. Poner la cabeza en la almohada por la noche y pensar en qué cocinar para la cena del día siguiente, digamos que es un nivel de descanso que algunas personas nunca van a experimentar en toda su vida. Este mundo puede ser cruel e innecesario. Así que, si tienes la paz de una vida hogareña aburrida, realmente te has ganado la lotería.

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Oye, hay una nueva expresión. Ay, qué caballerosa, ¿no? Pero con la cejita levantada, la digo, porque hoy es increíble que haya tantas mujeres encantadas con su princeso. Y vamos a hablar del tema porque hay un video muy curioso que vamos a poner, por supuesto, en todas nuestras redes sociales, en donde se muestra a una mujer que está acompañada por un hombre, en donde ella va un poquito más adelante que él, y van a pasar por un charco. Ella lo ve y decide quitarse la chancla para que el hombre, ¿verdad?, la use y no moje pues su calzado, porque él trae zapatos y pues no se le vayan a echar a perder. Pero así está la vida, y en algunas situaciones así están algunas relaciones, algunas parejas. Y este es justamente el tema que vamos a estar platicando el día de hoy. 9:04, quédate conmigo, quédate en Amor 95.3, solo música romántica. Buenos días. Solo.

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4: Son ya las 9:14. 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

sentirnos queridas, de volvernos indispensables, nos anticipamos y entonces resolvemos y ahí estamos organizando y recordando y protegiendo y queriendo suavizarle la vida al hombre. Y la realidad es que hay muchas mujeres que han pasado por acá y que al final se han sentido traicionadas. En muchos de los casos, literalmente engañadas, desilusionadas, porque hay que decirlo, ese hombre que está recibiendo constantemente pues la ayuda, las atenciones, la protección, porque en muchos casos estamos hablando hasta de dinero, pues está acomodado, está a gusto, pero no está siendo hombre. Y cuando encuentra a la mujer que le inspire ser hombre, que le inspire cuidar, resolver, proteger, pues a la otra la va a desconocer y le va a decir adiós, gracias. Y en muchos de los casos, con el mismo dinero que le da la que le ayuda a resolver, va y se liga a la otra. Mientras la que le da para resolver, está resolviendo su vida, trabajando, ocupada, creciendo. Y yo no sé qué dinámica pasa, y sería interesante platicarlo con un psicólogo, con una psicóloga, pero estas mujeres que suelen resolver constantemente, suelen ser elegidas o eligen a este tipo de princesos. Es muy común que hoy muchos hombres vean pues una buena sombra, como decimos, en estas mujeres que pues que producen, que tienen dinero, que producen lana y que ellos, como decíamos ayer en el desayuno, con esos ojitos coquetos, pues las conquistan. Y ellas se esfuerzan y dan y hacen y repito, en muchos de los casos, quizá no en todos, pero sí en muchos, el hombre está en lo que encuentra con la que se siente hombre, con la que realmente ocupa la posición que lo hace sentir bien. Y tú me vas a decir, bueno, es que el que no resuelve acá no va a resolver allá. Hay niveles. Quizá no puedes resolver para la que está acá arriba, pues siendo esta mujer proveedora, muy picuda, pero va a encontrar a otra. Y no siempre, pero en muchos, muchísimos de los casos. Y es que en este tipo de relaciones no eres su pareja, eres como un sistema operativo, ¿no? Y hay mujeres que caemos en el error de decir, es que yo te ayudo. Mira, no, lo que tú tienes que hacer, estas mujeres están con el chip de resolver. Tendrías que cambiarte de trabajo. Mira, ¿por qué no haces esto? Yo te consigo y yo te hago y yo te acompaño y yo te resuelvo. Y los otros se dejan, ¿no? El famoso 50-50 que ha llegado tan lejos. Justo. Viene de todo esto. De esos hombres que dicen, ¿por? Pues, mi reina, si no puede o si no quiere o si no tiene como para invitarte a cenar bien, no creo que quiera todo lo que tú pretendes que quiera. No puede quizá. Y hay quienes no pueden porque no les nace, y eso es no poder, aunque tengan en la cartera llena de dinero. Son las 9 de la mañana con 22 minutitos en la Ciudad de México. Vamos a ir a música, pero vamos a regresar con más del temita. Que suena cotorrón, ¿no? Esto de los princesos. Pero sale caro, sale muy caro. 9 con 23.

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2: Seguimos con más información. Conduce con cuidado.
0: Tráfico lento.
2: Así vas a encontrar el avance en Avenida Convento de Santa Mónica, entre Avenida de los Maestros y el Periférico. Tráfico en Jesús Reyes Heroles de Hermosillo a Maravillas. El avance lento en Calzada de las Armas de Aquiles Cerdán a la Calzada de la Naranja.
0: Carga.
2: La encontrarás en Avenida Aztecas y Avenida del Imán al Eje 10 Sur. Tenemos ligera carga en Arcos de Belém, del Eje Central y hasta Valderas.
0: Clima.
2: Tenemos ya al momento una temperatura de 16 grados y se espera una máxima de 19. Soy Mónica, estás en Amor 95.3.
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Es Amor 95.3, solo música romántica, ya a las 9 de la mañana con 35 minutitos en la Ciudad de México. Oye, pues estamos hablando de los princesos porque hay unas imágenes en donde alcanzamos a ver a una mujer que se quita su chancla para que él la use para poder pasar un charco y no lastimar sus zapatos. Aparentemente eso es lo que vemos y además alrededor de todo esto hay pues comentarios muy curiosos que quiero compartir contigo. Dice todo al contrario. Ahora las mujeres somos hombras y los hombres princesos. Otro comentario. Creí que era para darle un chanclazo al marido. Es lo menos que un princeso merece. ¡Qué caballera! Solo ella. Bueno, el inútil es porque se lo permiten serlo. Esa persona no carga nada. Ella lleva cargando además algo en las manos y él ni así pudo dar un microsalto para evadir el charquito. ¡Ay, mujeres! Y esto lo dice una mujer. Y me encanta, porque a partir de todo esto es que pues estamos platicando de qué tan normalizado tenemos hoy a este hombre princeso, que además lo tenemos porque las mujeres a veces somos tan ternuritas que con tal de estar acompañadas decimos amarlo, creemos estar enamoradísimas de nuestro dependiente y la única realidad es que en algunos casos es triste, pero hay que decirlo. Nunca has probado lo que es verdaderamente el que te quieran. No sabes a qué sabe el amor. Y es terriblemente fuerte. Y en particular, el amor de un hombre. Por eso tantas veces oímos que el padre tiene esta función de alguna forma. Que desde siempre a las hijas hay que darles a probar de alguna manera lo que es ser protector, lo que es ser cuidadoso, atento, proveedor, amoroso, porque una vez que pruebas eso, sabes a lo que sabe. Y entonces no te mareas con cualquier princeso que te sale con que 50-50 y chiquito. No puedes. Y si no puede, ¿para qué insistes? Es que hay los que sí pueden. Es que es así de simple. La vida es corta. Los años para encontrar con quién también son muy cortos. Y decíamos, hay mujeres ejemplo y hay mujeres advertencia. Si tienes una amiga que ya la viste pasar con el princeso o la prima de la amiga eres tú y ya sabes en qué terminan esas historias, ¿para qué insistir en que por ahí va la cosa? En que eso es amor. Y acá yo me atrevería a hablar de algo todavía más serio, que es la dignidad. Y creo que la dignidad es justamente el punto donde esta conversación deja de ser una crítica a los hombres y se vuelve esa crítica que es urgente hacernos a nosotras mismas. Porque una cosa es consentir a un hombre y otra muy diferente, queridas, es educarlo. Porque esto de consentir nace del gusto, el querer tener un detalle. Educar se vuelve una obligación. Porque, a ver, si nadie lo enseñó, no lo va a hacer. Porque cuando una mujer empieza a enseñarle a un hombre adulto cómo comunicarse, cómo colaborar, cómo tener consideraciones, cómo recordar sus propias cosas, cómo comportarse en pareja, le estás queriendo ayudar a ser hombre. Es que es nuestro aniversario y es que tú tenías que... Y es que tú podías haberme ayudado, me podías haber acompañado, me podías haber esperado. Y no, no creer que porque tú puedes, tienes que hacerlo sola, a pesar de tener al lado a un cuate que se dice hombre. Si no, no lo tengas. Al cabo puedes sola. ¿Cómo pa' qué? Las 9 de la mañana con 39 minutitos en la Ciudad de México. Estamos abiertas a escuchar historias con tu princeso, ¿no? 9:40. Buenos días, en amor.

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1: Hola, seguimos con más información. Conduce con cuidado.
2: Tráfico lento.
1: Así vas a encontrar el avance en Avenida Convento de Santa Mónica, entre Avenida de los Maestros y el Periférico. Tráfico en Jesús Reyes Heroles de Hermosillo a Maravillas. El avance lento en Calzada de las Armas de Aquiles Cerdán a la Calzada de la Naranja.
2: Carga.
1: La encontrarás en Avenida Aztecas y Avenida del Imán al Eje 10 Sur. Tenemos ligera carga en Arcos de Belém, del Eje Central y hasta Valderas.
2: Clima.
1: Tenemos ya al momento una temperatura de 16 grados y se espera una máxima de 19. 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
1: La hora.
2: Son las 9:46 en México. Muy buenos días.
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tan solo 9 minutitos para que den las 10 de la mañana en la Ciudad de México. Oye, estamos hablando de, pues, de la caballerosidad que hoy muchas mujeres muestran ante los princesos. Y lo decimos así y nos reímos y cotorreamos con el tema, pero es algo profundo y es algo que es importante hablarlo. Y también es importante decirlo, habemos diferentes mujeres y yo respeto a las que defiendan el 50-50, respeto totalmente las formas diferentes de pensar, pero no me dejo convencer tan fácilmente tampoco con este tipo de argumentos de la modernidad, de la igualdad, porque, a ver, sin duda hablamos de equidad, de igualdad, pero eso no tiene nada que ver con la caballerosidad. No se contradicen. La contradicción aparece cuando confundimos caballerosidad con una superioridad, ¿no? O con que te abran la puerta y creas que te la están abriendo porque el otro vaya a pensar que no puedes. No, chiquita, solo quería tener una atención, ser cuidadoso contigo, ¿no? Qué bonito que quiera hacerlo, porque, repito, una cosa es hablar de capacidad y otra de consideración, de atención. Y de hecho creo que hay una defensa muy interesante de la caballerosidad desde la igualdad, porque la igualdad no nos tiene que volver idénticos, ni prohibir estos detalles, estos gestos de cuidado. Más bien, cuando hablamos de igualdad, tiene que ver que nadie está por encima del otro. Pero, desde luego, dentro de una relación podemos tener pues intenciones o gestos o formas o iniciativas distintas, ¿no? Pero generalmente el hombre que tiene ganas, el hombre que tiene, pues sí, el entendido de querer conquistar, pues va a tener este tipo de caballerosidades. Y no es que uno quiera un hombre caballeroso porque una sea débil. Lo quieres porque te gusta ese hombre considerado. Y porque desde luego tú también vas a tener consideraciones con él. Y eso tampoco te va a hacer sumisa, ¿no? O sea, se trata de hacer un equipo en la vida, en donde lo más maravilloso es que la persona se sienta la favorita del otro. Y hay muchas formas de hacer sentir bien al otro. Y hoy probablemente lo que hay que aclarar es que no necesitamos que nos traten como princesas. Queremos que nos traten como mujeres adultas, que somos capaces de cuidarnos solas, pero lo suficientemente queridas como para que alguien tenga ganas de cuidarnos, de protegernos, de consentirnos. Y eso es muy diferente, ¿no? Entre caballerosidad y princeso. El caballero tiene iniciativa para dar y el princeso está llenito de expectativas de recibir atenciones. 5 minutitos y van a dar las 10 de la mañana en la Ciudad de México. En amor, te saludo. 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Soy Rocío Córdova.

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2: Ya las 10:02, las 10:02 en este jueves, hoy 8 de octubre del año 2026. Yo soy Rocío Córdoba y yo te quiero invitar a que pienses en ti, a que pienses en Rosa. Y es que tenemos monederos con 5,000 pesitos para que te los puedas llevar, o 5,000 pesotes, porque tenemos en Amor 95.3 esta intención de que en el mes de octubre hagas eso que necesitas hacer por ti, y para que te lo puedas llevar debes registrarte a través de amorfm.mx, esto desde el primero y hasta el 17 de octubre, que no se te haga tarde. Y consulta, pues, por ahí quién tiene esta misma intención de llevarse 5,000 pesos, puede ser tu hermana, puede ser una amiga, puede ser tu mamá. Que todas se registren a través de amorfm.mx. Ya las 10:03 en México, las 10:03 en Amor. Buenos días.

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2: Oigan, pues estoy teniendo una de esas pláticas que me hubiera gustado que se grabara desde el minuto uno, porque tengo el gusto de estar con Aurora Solano. Ella es la fundadora de Pink Boob. Y qué gusto conocerte, Aurora. Qué bonita plática estamos teniendo acerca de que el mundo se está pintando de rosa, sobre todo en octubre, pero que tenemos que tener esta intención rosa en el corazón absolutamente todos, no solo mujeres, también los esposos, los hijos, los padres, ¿no? Para ir creciendo esta conciencia. ¿Cómo estás, Aurora?
3: Pues un gusto. Gracias por la invitación. Pues yo soy Aurora, fundadora de Pink Boob, paciente y sobreviviente de cáncer ya por fin después de largos años, 2 años continuos de quimioterapias. A mí me diagnosticaron en el 2023. Nunca se me olvidará ese día, el 30 de mayo, el día que mi alma se detuvo por completo, ¿no?
2: Oye, platícame de eso, sobre todo ahorita que veo tus ojos llenos de alegría, llenos de compromiso, de amor, de entusiasmo. ¿Cómo fue que de repente, sí, tu mundo siendo tan joven, de repente, pues sí, tú lo dices, se paró, ¿no? Para poner atención en algo muy serio.
3: Sí, yo era joven, sana y feliz. Y uno piensa que porque eres joven, sana y feliz te exentas. Cualquiera puede enfermar. Lo que estábamos comentando, por el simple hecho de tener glándulas mamarias y estar vivos, puedes enfermar de cáncer de mama. Tenía una vida sana. Yo estaba viviendo con mi pareja, un trabajo de lujo, viviendo mi vida perfecta. Yo sentí un día un bulto en mi seno derecho. Llamé mi atención, pero tampoco le di mucha importancia. Hasta que fui con una ginecóloga. La primera ginecóloga me dijo, no es nada. Mi voz interior me dijo, hay algo, Aurora, que no está bien. Cambié de ginecólogo. Y ese ginecólogo fue el que me mandó a hacer los estudios pertinentes. Un ultrasonido mamario, posterior una mastografía. Esa mastografía me indica, Roja, que tengo un BRAF 5, eso quiere decir que hay un 95% que tenga cáncer. Me hacen una biopsia al día siguiente, a los 5 días, me dicen, Aurora, es cáncer. Cuando escuché las palabras más dolorosas.
2: Fíjate qué rápido, qué fácil se dice y qué fuerte, ¿no? O sea, ha hecho un cambio en tu vida total y radical. Para bien en muchísimas cosas, porque veo en tus ojos que estás plena, pero a ver, lo que dices es importantísimo. Lo primero, ¿sabes cuántas veces en todos los Piensa en Rosa que hemos venido haciendo me he topado con lo mismo, con mujeres que encontraron algo y que de bote pronto, porque pareciera que es así, un doctor o una doctora les dicen, no es nada, no es nada? O sea, cuando nos digan no es nada, vale la pena una segunda opinión o una tercera, ¿no? Estar muy, muy seguros.
3: Definitivamente.
2: De que no es nada o de que hay que hacer un estudio más profundo.
3: Definitivamente. Creo que la voz interior es importante y creo que es un acto de amor conocer nuestro cuerpo. Creo que ahí está nuestro superpoder, conocer nuestro cuerpo desde chiquitas, enseñar a las niñas, a las jóvenes a tocarse, a explorarse, a sentir nuestras, como esa voz interna, ¿no? O sea, fue mis ganas de decir, a ver, ahora esto no está bien, como esa intuición que tenía, dije, tengo que ir con otro doctor. Y eso fue lo que realmente cambió y salvó mi vida, ¿no? Y lo que comentabas, ahorita que es el mes de concientización de cáncer de mama, es muy importante, pues, hacer estas campañas, ¿no? Si bien sabemos las pacientes que el cáncer de mama no es rosa, no, no es rosa. Para las pacientes es muy abrumador este mes, porque para nosotros el cáncer es de todos los colores, hay quien es el negro, es muy fuerte cómo se vive un cáncer, pero es que ni aún así, con que el mundo se pinte de rosa, no estamos llegando a tiempo. Las pacientes jóvenes, es muy triste, un cáncer de mama joven menor de 40, muy poca gente sabe que es muchísimo más agresivo, y si no nos ven, es porque no estamos llegando a tiempo. Yo empecé a compartir esta historia porque yo me sentía sola en este camino, ¿no? Yo pensaba, bueno, un cáncer de mama te da a los 60, 70, pues no. De repente empiezo a compartir en mis redes y descubro un oasis de oncoamigas, así yo las llamo, las oncoamigas, y veo que hay muchísimas mujeres pasando esto en soledad, en silencio. Tenemos miedo en estos temas tabús y yo empiezo a contar esto. Dije, a ver, tenemos que quebrar esto, a visibilizar el cáncer de mama joven. Y yo he visto y he padecido el deceso de muchas oncoamigas, no solamente por ser un cáncer agresivo, sino también por falta de tratamientos y diagnósticos oportunos, porque de nada sirve que el mundo se pinte de rosa o México se pinte de rosa si no hay mastografías en los sistemas de salud.
2: Eso es importante. Y otra que platicábamos, Aurora, que tan solo un 20% de las mujeres tienen esta voluntad de ir y hacerse los estudios, la mastografía, ir año con año, revisarte. Hay cosas particulares, ¿no? Si en tu familia hubo antes cánceres antes y no es con mastografía, creo que es con un ultrasonido, vamos, cada quien, pero interesarse por estar al día con su cuerpo, es triste decirlo, pero es tan solo un 20% cuando hablamos de cáncer de mama.
3: Es impresionante, ¿no? O sea, y de verdad, una mastografía, yo las invito a que se lo hagan, son 8 segundos. Lo he hecho en China y aquí en México, de verdad, lo he hecho. 8 segundos que puede cambiar y salvar tu vida. De verdad, no es posible que el 20% de las pacientes, porque nada sirve también que haya mucha innovación, tecnología y los avances, sí, pues no, y también acceso a ellos, ¿no? Hay muchísima inequidad, pero si tú tienes el acceso, hazlo. Con todo y miedo, hazlo.
2: Oye, Aurora, así de volada, porque tenemos poco tiempo, pero por favor, compárteme esto de que has tenido por temas familiares y de logística en tu vida que tratar, o tuviste que hacerlo en su momento, el tema del cáncer, no solo en México, sino en otros países, y cómo lo viviste particularmente en el Reino Unido.
3: Sí, pues yo terminé mis tratamientos oncológicos en Reino Unido porque me

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1: Hoy es jueves y es tiempo de Lalito Cortés y todo este resumen interesante de deportes en Amor Deportivo. Adelante, amigo.
2: Siempre con el gusto y encantado de saludarte, Chío, a ti y a todos tus radioescuchas en Amor 95.3. Y ya te tengo lo más importante de los deportes. Ayer por la tarde regresó la selección mexicana después de haber disputado los amistosos de la fecha FIFA, en donde, pues desafortunadamente, no se tuvieron los resultados esperados. Era normal que esto pasara. Los jugadores no están en ritmo, no están, ahora sí que en su mejor nivel, están inseguros, por supuesto. Siempre se quiere ganar, pero se tiene que cumplir un proceso. Y también Rafa Márquez, pues tiene que analizar la situación. Fueron 4 partidos los que disputó el tricolor, 2 empates y 2 derrotas. Una de ellas ante Estados Unidos, que le pasó muy por encima con un 3-0. Y bueno, pues el portero Raúl Rangel aseguró que se hizo, pues, mucho escándalo tras sus errores contra Estados Unidos. Y es que, claro, las críticas no se hicieron esperar. El siguiente compromiso de las selecciones en noviembre contra Jamaica, dentro de los cuartos de final de la Nations League. A ver cómo nos va en este certamen, porque no habrá tiempo para entrenar como se debe. Así que tengamos paciencia y tengamos confianza. Y bueno, después de todos estos juegos amistosos de la fecha FIFA, ahora sí regresa la Liga MX con la jornada número 11 y los partidos más importantes a resaltar son el viernes, Tigres contra Toluca, que por cierto, en conferencia de prensa, el técnico de Toluca, Antonio Mohamed, desmintió que quiera dejar el equipo, pero bueno, yo siempre he dicho que cuando el

0: principio suena, es porque lleva agua. Luego el sábado hay dos encuentros atractivos. En Tierra Tapatía hay clásico, Atlas contra Guadalajara, y los rojinegros del Atlas ya anunciaron que van a tener un nuevo estadio. Y luego tenemos el juego de América contra Monterrey en el Estadio Azteca. El domingo, Chío, buen partido. Pumas enfrenta a Cruz Azul en la cancha de Ciudad Universitaria. Los cementeros vuelven al estadio en donde se coronaron campeones. Este juego, la verdad es que está muy atractivo y sí se antoja. Ahora vamos al béisbol de Grandes Ligas, porque ayer se realizaron las series divisionales y los Dodgers vencieron a los Bravos de Atlanta por 4-1. Los White Sox fueron derrotados por los Guardians de manera contundente por 9-3. Y por otro lado, las Rayas de Tampa le ganaron a los Yankees 4-3. Mientras que los Padres perdieron 1-3 ante los Cerveceros de Milwaukee. Así las cosas con el béisbol de las Grandes Ligas, que ya está por llegar a su fin. Y hoy jueves hay fútbol americano y se pone en marcha la semana 5 de la NFL con el juego entre los Vaqueros de Dallas y los Bucaneros de Tampa Bay. Chío, hasta aquí la información deportiva y que tengan un excelente día. Nos escuchamos la próxima semana. Buenos días.
1: Muchísimas gracias. Gracias, Lalito Cortés, por este resumen. Tenemos música, muy buena música. En amor.

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1: Hola, ¿qué tal? Seguimos con más información. Conduce con cuidado.
0: Tráfico lento.
1: Lo encontrarás en Oceanía, de Río Consulado al distribuidor vial Alberto Castillo. Tenemos tráfico en Calzada de las Armas, de Aquiles Serdán a la Calzada de la Naranja. Lento avance en Lago de Guadalupe, de Avenida Hipódromo a Gustavo Vaz.
0: Carga.
1: La encontrarás en Avenida de los Bosques, de Lomas Anáhuac, Avenida de las Fuentes. Carga en Molière, de Miguel de Cervantes Saavedra a Presidente Masaryk.
0: Clima.
1: Tenemos ya, al momento, considéralo, una temperatura de 18 grados y esperamos una máxima de 19. Soy Mónica. 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
1: Puedo ofrecerte una vida muy interesante, pero depende para ti que es interesante.
2: Muchas veces nos quejamos de la repetitividad de nuestros días. Día tras día, lo mismo. Alarma por la mañana, desayuno, las tareas de la casa, trabajo, cuidando a todos los demás, la cena, el baño, la cama, despertar, repetir. Pero ¿alguna vez nos paramos a pensar cuánta paz hay en consistencia? ¿Qué suerte tenemos si todos los días son iguales? No hay grandes desastres o sorpresas desagradables. Como hay tanto valor en disfrutar de la vida en

levantarse y hacer las mismas tareas día y noche, en realidad es una bendición. Poner la cabeza en la almohada por la noche y pensar en qué cocinar para la cena del día siguiente, digamos que es un nivel de descanso que algunas personas nunca van a experimentar en toda su vida. Este mundo puede ser cruel e innecesario. Así que, si tienes la paz de una vida hogareña aburrida, realmente te has ganado

0: Ya a las 10 de la mañana con 44 minutitos en la Ciudad de México. Oye, que la Unidad Móvil de Amor está trabajando por las calles de la Ciudad de México. Y para toda esa banda que quiera una noche diferente, una noche romántica, una noche con amor, pues yo que ustedes me pondría las pilitas, porque en este momento están regalando boletos, boletos para ese concierto que vamos a tener de Flans. Y, ay, Dios mío, ¿ves? Eres tú el que...
1: No fui yo.
0: Ay, ya, señor, tengo Pandora. Hambre, ya me voy. No, no, no, que Dios me ilumine, por favor. Lo bueno es que son súper amigas.
1: Sí.
0: Equipazo de vida, equipazo hermoso, y a todas las conozco y a todas las respeto. Y todas ellas dirían, ay, chiquita, piciosa, denle su vitamina, ¿no? De más de 50. Pandora y Fey. Sí, voy bien, ¿verdad, señor?
1: Sí.
0: Gracias. Pandora, gracias. Sí. Aplausos, lo logré. Gracias, sí, lo logré. Ay, bueno, pues vamos a estar en tremenda noche, maravillosa, con Pandora y con Fey. Y para quienes quieran estar con nosotros, pues está la Unidad Móvil trabajando y llegando hasta ese punto en el que tú vas a poder, pues, acercarte. Estamos en la calle de San Benjamín y en la calle San Gonzalo, es la colonia Pedregal de Santa Úrsula, en Coyoacán. Allá se encuentra nuestra Unidad Móvil para que te acerques, calle San Benjamín y calle San Gonzalo, en Pedregal de Santa Úrsula. Ya a las 10 de la mañana con 45 minutitos en la Ciudad de México, obvio, tienes que tener la app de iHeartRadio en tu teléfono para que te puedas llevar estos boletucos, pero si además tienes el sticker de amor, puede ayudarte muchísimo. Así que no lo dudes y acércate. 5 minutitos para que den las 10:50 en México. ¿Dónde está mi vitamina, señor?
1: Déjate, traigo agua.
0: Vámonos. Buenos días en amor.
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3: Hola, ¿qué tal? Seguimos con más información. Conduce con cuidado. Soy Mónica.
4: Tráfico lento.
3: Lo encontrarás en Conscripto, de Jamaica al Periférico. Hay avance lento en Marina Nacional de Puentes de Tacuba a Laguna de Mairán. Con tráfico se encuentra Río Consulado de Eduardo Molina y hasta llegar a Avenida Jardín.
4: Carga.
3: La encontrarás al momento sobre Centenario, de Río de los Remedios a la Calzada San Juan de Aragón. Tenemos carga en Avenida de los Bosques, de Lomas Anáhuac, Avenida de las Fuentes. Carga en Molier, de Miguel de Cervantes Saavedra a Presidente Masaryk.
4: Clima.
3: La temperatura al momento, considéralo, se registra ya en los 19 grados. Soy Mónica. 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
0: 10:49, ya a las 10:49 en México.
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5 minutitos, van a dar las 11 de la mañana en la Ciudad de México. Oye, pues un autobús de pasajeros se incendió esta mañana sobre Paseo de la Reforma, esto a la altura de la colonia Tabacalera. Por lo tanto, bomberos de la Ciudad de México controlaron el fuego, originando problemas, caos vial. Esto surgió desde el sanitario de la unidad. Esto fue lo que provocó el incendio. No hubieron personas lesionadas, aunque el conductor fue quien sufrió una crisis nerviosa. Este incidente provocó, pues, como decíamos, afectaciones. La suspensión temporal de la línea 7 del Metrobús. Y a estas complicaciones, pues, se suman afectaciones a la circulación derivadas de la presencia de manifestantes en esta zona. Y esto genera aún mayor carga vehicular y retrasos. Respira. Respira hondo. Acuérdate en dónde vivimos. Y probablemente se te pasa tantito. Si lo sacamos de la emoción y lo llevamos a la razón, pues nos acordamos que es México, que es la Ciudad de México y que es un poco caótica. Pero aún así, no deja de ser este juevesito que empieza a vislumbrar un viernes cotorrón. De este lado seguimos con la mejor música romántica. Hay muchas, varias cosas de las que sí te puedes agarrar para volver a tu centro, para volver a sonreír, para volver a estar bien, aunque estés llegando tarde. 4 minutitos ya a las 11. Gracias, gracias a Pamela, gracias también a Sandy, a Rosa, señor Juan Carlos Mora. Gracias, soy Rocío Córdova y hasta mañana.

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6: Arrancamos juntos con este jueves aquí en Amor 95.3, solo música romántica. Yo soy Sandra Villalobos. Queridos amigos, es jueves de salud. Vamos a platicar acerca de cómo podemos cuidar mejor nuestra salud respiratoria. Así que te invito a que te quedes para disfrutar más de este tema, para conocer, para aprender. Y también tenemos muchísimas promociones. Regalaremos boletitos y todas las sorpresas que se vayan sumando poco a poco, porque también la unidad móvil anda en la calle. Así que quédate. Vamos a disfrutar de este espacio de 11 a 4 de la tarde. Yo feliz de estar contigo. Soy Sandra Villalobos en Amor 95.3.
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6: Te acompaño con la quinta estación y esto se llama El Sol Nos Regresa.

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1: 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Yo soy Sandra Villalobos, te acompaño en Amor 95.3, solo música romántica. Te acompaño con Gloria Trevi y esto se llama Pompas de...

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2: Hola, ¿qué tal? Seguimos con más información. Conduce con muchísimo cuidado.
0: Tráfico lento.
2: Lo encontrarás en Gustavo Vaz, entre Lago de Guadalupe y Río Lerma. Lago de Guadalupe con avance lento entre Avenida Hipódromo y Gustavo Vaz. Hay tráfico en Oceanía, de Río Consulado al distribuidor vial Eberto Castillo.
0: Carga.
2: La encontrarás al momento en Centenario, de Río de los Remedios a la calzada San Juan de Aragón. Tenemos carga en Avenida de los Bosques, de Lomas Anáhuac y hasta llegar a Avenida de las Fuentes.
0: Clima.
2: La temperatura al momento es de 19 grados. Toma en cuenta que se espera una mínima de 14. 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
1: Este momento es para ti. Yo soy Sandra Villalobos y tengo una pregunta. ¿Cuántas cosas estás posponiendo porque estás esperando que llegue el momento perfecto? Cuando tenga más tiempo, cuando tenga más dinero, cuando me sienta lista, cuando todo esté en orden. Pero la vida casi nunca se acomoda completamente antes de empezar. Y mientras esperamos que todo sea perfecto, los días siguen pasando. Así que quizá no necesitas tener todo resuelto para comenzar. Hay veces que necesitamos empezar con miedo. Hay situaciones en las cuales necesitamos empezar despacio o empezar con dudas. Así que haz esa llamada, di lo que sientes, retoma eso que habías dejado. Porque tal vez el momento perfecto no existe. El momento perfecto es este, el que tienes para ti. Yo soy Sandra Villalobos, te acompaño en Amor 95.3, solo música romántica.

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1: Hola, seguimos con más información. Para mí es un gusto acompañarte.
2: Tráfico lento.
1: Considera que lo encontrarás en Avenida de los Maestros de Periférico y hasta Álamos. Hay tráfico en la autopista México-Querétaro, entre Parque Central y Camino a Tepalcapa. Lenta la Avenida 608 de Avenida 606 a Río Consulado.
2: Carga.
1: La encontrarás al momento en 5 de mayo de Aquiles Serrán y hasta llegar a Tezozómoc.
2: Aviso.
1: A partir de las 10 de la noche de hoy jueves 8 y hasta el domingo 11 de octubre, la estación 416 Oriente de la línea 6 del Metrobús no brindará servicio por mantenimiento al carril confinado.
2: Clima.
1: Tenemos 19 grados. 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
4: En Amor 95.3, solo música romántica, yo soy Sandra Villalobos y me da muchísimo gusto el día de hoy platicar algo para bacteria que puede provocar enfermedades serias. Pero bueno, para entender un poquito más acerca de cómo lo podemos prevenir, cómo podemos cuidar nuestra salud, nos acompaña el día de hoy el doctor César Adrián Martínez Longoria. Es profesor de cátedra de la Escuela de Medicina y Ciencias de la Salud del Tecnológico de Monterrey y profesor clínico en Tech Salud, al cual le doy la más cordial bienvenida. César, ¿cómo estás?
5: Muy bien, Sandra. No, hombre, gracias por la invitación. Siempre es un gusto poder platicar de estos temas tan importantes, ¿no? Y ahorita va a cobrar mayor vigencia porque ya nos estamos acercando a la temporada invernal, ¿no? Ya vienen los frentes fríos y es bastante importante platicar sobre esto.
4: Claro, y no hay nada mejor que irnos de la mano de un especialista que nos pueda ayudar y que nos pueda guiar, ¿no? Porque muchas veces justamente escuchamos mucho hablar sobre la influenza o sobre el COVID-19, pero no tanto sobre el neumococo. ¿Qué es exactamente, César?
5: Sí, fíjate, es bien importante porque de la pandemia para acá, pues hemos estado platicando mucho sobre COVID, sobre estos procesos virales, y como que neumococo lo dejamos siempre un ladito. El neumococo es una bacteria que puede producir infecciones graves, particularmente en los niños pequeños menores de 5 años y en los adultos mayores de 60 años. ¿Qué infecciones graves? En los niños pequeños puede producir meningitis, infección en la sangre, neumonías, y en los adultos lo que más frecuentemente se asocia a esta bacteria es con producción de neumonías. Por eso son los dos grupos de edades a los que tenemos que ponerles más atención.
4: Claro, es como más vulnerable, ¿no? Lo que nosotros hemos escuchado por ahí hablar, ¿no? Y a ver, ¿por qué las personas mayores de 60 años deben poner especial atención en este tema, César?
5: Sí, fíjate, a partir de cierta edad, se dice que a partir de los 35, 40 años, nuestro sistema de defensa se empieza a envejecer. Eso se llama inmunosenescencia. Y el envejecimiento se hace muy evidente cuando uno cumple 60 años. Cuando cumple 60 años, ya envejecimos lo suficiente nuestro sistema de defensa, nuestro sistema inmunológico, para que aumente el riesgo de infecciones importantes, particularmente influenza, COVID y neumococo. Neumococo es una de las infecciones que aumenta importantemente relacionado con este envejecimiento del sistema inmunológico.
4: Doctor César, aquí nos encanta dar soluciones y por eso mi próxima pregunta es eso, ¿no? Saber qué pueden hacer las personas mayores en este momento que nos están escuchando para ayudar a protegerse.
5: Sí, fíjate, Sandra, hay desde cuestiones muy sencillas que cualquiera en la casa lo puede hacer: lavarse las manos, evitar el contacto con personas enfermas, evitar muchos sitios o los sitios donde hay mucha gente reunida, particularmente en temporada invernal. Hay que tratar de hacer todas estas actividades que son generales. Y existe otra que nos va a ayudar bastante y va a ser complementaria a lo que estamos comentando, que es la vacunación. La aplicación de una vacuna para prevenir estas enfermedades, al igual que influenza, al igual que COVID, es importante en esta edad.
4: Claro. Doctor César, entonces, si el día de hoy usted pudiera dar este mensaje a las personas de 60 años o más que nos están escuchando, ¿cuál sería?
5: La recomendación es aplicar todas las vacunas recomendadas a partir de los 60 años, ya comentamos y la conocen muy bien, influenza y COVID. Sin embargo, no hay que perder de vista que tenemos también manera de prevenir esta infección por esta bacteria, neumococo particularmente, y tenemos que usar una vacuna contra neumococo, una vacuna que esté ideada para protegernos a las personas que tienen más de 60 años, protegerlos contra esta bacteria. Esta vacuna es una sola dosis, no se debe aplicar en el invierno, no tenemos que esperar hasta que sea invierno, la podemos aplicar desde ya. Perfecto. Se puede aplicar todo el año, a diferencia de la vacuna de influenza, se aplica en cualquier momento, nos va a proteger contra el neumococo. Y es una vacuna que está disponible para todos los adultos a partir de 60 años de edad en el sector salud. En todos los centros de salud, las clínicas del sector salud, es una vacuna que se aplica de manera gratuita a partir de los 60 años en todas las personas.
4: Claro, qué gran recomendación, César. Prevenir, siempre lo más importante es prevenir. Vamos a vacunarnos, vamos a llevar a nuestros grupos vulnerables, como ya lo platicaste, quiénes son los más importantes que también necesitan esta vacuna. No hay que esperar a que sea precisamente hasta diciembre, a que llegue el frío, ¿no? Así que es momento de accionar. Hay que checar también nuestra cartilla de vacunación, también es muy importante para llevarla al centro de salud y evidentemente ocuparnos de esto que es nuestra salud, ¿verdad?
5: Así es, así es. Recordemos que la vacunación es lo que nos va a ayudar, junto con todas las otras recomendaciones, lo que nos va a ayudar a prevenir enfermedades graves y particularmente en los adultos mayores. Hay que acercarse a su centro de salud, a su clínica, con sus médicos, aplicarse todas las vacunas recomendadas.
4: ¿Algo más que quieras agregar, César?
5: Nada, que es bien importante.
4: Vacunarnos.
5: Empecemos a permear mucho más esta información. Todos sabemos que a los niños hay que vacunarlos y de repente perdemos un poquito de foco a nuestros adultos mayores. También se tienen que vacunar. Ellos también tienen vacuna disponible en el sector salud y hay que considerar que toda esa vacuna que esté disponible en el sector salud para ellos es gratuita. Tienen que ir a aplicársela. Es mejor la vacuna en el brazo que en el refrigerador.
4: Claro, me encanta tu recomendación. Muchas gracias al doctor César Adrián Martínez Longoria. Él es profesor de cátedra de la Escuela de Medicina y Ciencias de la Salud del Tecnológico de Monterrey y profesor clínico en TecSalud. Gracias por acompañarme y sobre todo por darnos esta información tan importante.
5: Gracias, Sandra. Hasta luego.
4: Seguimos con más en Amor 95.3, solo música. 11 de la mañana con 53 minutos. Buenos días, 11:53.
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1: 95.3 Solo Música Romántica. Yo soy Sandra Villalobos. Gracias también por conectar conmigo a través de Instagram y TikTok. Me encuentras como Sandra Villalobos FM. 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Es encabezada por mi querida Rocío Córdoba, así que no te la puedes perder, y mientras tanto yo te acompaño con más música romántica. Soy Sandra Villalobos.

0: Este es el decreto de mediodía.
1: Es mediodía. Tu mañana ya terminó. Estás por arrancar la segunda parte de tu día. Piensa solo en cosas buenas, en cosas bonitas. Piensa en tus seres queridos que te esperan en casa. Pero sobre todo piensa en esa situación que realmente quieres que te suceda. Y para lograrlo, vibra alto y repite estas palabras. Me amo, me amo, me amo, me valoro, me valoro, me valoro, me acepto tal y como soy, como soy. Tengo la capacidad de eliminar cualquier condición negativa en mi vida. Mis errores solo son oportunidades de aprendizaje. Me libero de toda carga de culpa, vergüenza y duda. El universo me favorece con nuevas oportunidades. Elimino toda barrera que me impida ir hacia mi propósito. Agradezco la salud que tengo y cada una de las bendiciones que me ha dado este nuevo día. Y recuerda esto, solo tú puedes crear la mejor versión de ti mismo o de ti misma. En amor, solo música romántica. Que siga siendo un gran día.
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4: Bienvenidos, estamos arrancando con esta nueva hora. Yo soy Sandra Villalobos, te acompaño en Amor 95.3, solo música romántica. Y bueno, pues en este jueves, es jueves de salud y traigo este tema súper interesante. ¿Cómo podemos cuidar mejor nuestra respiración, nuestros pulmones? Esto que nos mantiene vivos, así que quédate, vamos a disfrutar de esta frecuencia. En Amor 95.3.
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4: Yo te acompaño, soy Sandra Villalobos.
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2: Vamos con más música romántica. Yo soy Sandra Villalobos y llegó el momento de compartirte porque la unidad móvil ya se movió de lugar y ahorita está en Avenida del Imán y calle Eudevas, esto en la colonia del Caracol de la alcaldía Coyoacán. 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Yo soy Sandra Villalobos, te sigo acompañando en Amor 95.3, solo música romántica, y conectamos en redes sociales. En X y Facebook como Sandra en Amor, o me encuentras en Instagram y TikTok como Sandra Villalobos FM.

del smog, de la contaminación, que si los camiones, tantas fábricas, industrias, pero sí podemos reducir algunas exposiciones. Por ejemplo, vamos a evitar el humo del cigarro. Hay que mantener nuestros espacios que estén bien ventilados y definitivamente cuando la contaminación también pues ambiental esté un poco elevada, pues tratar de disminuir todo el tiempo que pasamos haciendo, no sé, por ejemplo, haciendo ejercicio al aire libre o tratar de salir lo menos posible. También otra de las cosas es muy importante, aunque parezca como muy básico, nuestros pulmones, no sé si lo sabías, están trabajando las 24 horas del día, que yo creo que sí, por algo, ¿verdad? Estamos vivos. Así que cuidar la calidad del aire que respiramos es una de las mejores formas de cuidarnos. Así que el día de hoy te estoy compartiendo acerca de cómo podemos cuidar mejor nuestra salud respiratoria. Esto es Amor 95.3, solo música romántica. Yo soy Sandra Villalobos.

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1: Hola, ¿qué tal? Es un gusto ser su copiloto y vámonos con la información vial.
0: Manifestantes.
1: Siguen cerrando la circulación en Niños Héroes entre Doctor Liceaga y Doctor Navarro. También hay corte a la circulación en Reforma a la altura de Violeta por manifestantes que afectan con dirección a Insurgentes.
0: Tráfico lento.
1: La circulación es lenta sobre Avenida Sonora de Insurgentes a Chapultepec. Constituyentes con avance lento de prolongación Paseo de la Reforma y hasta Observatorio.
0: Carga.
1: Sobre Valderas de Artículo 123 a Chapultepec. Y Texcoco con carga que avanza de República Federal a Periférico.
0: Buen avance.
1: En Periférico de la autopista Peñón Texcoco a la Avenida Central. Y Calzada de Tlalpan con buen avance de Coruña al Eje 6 Sur.
0: Clima.
1: La temperatura continúa en 19 grados. Yo soy Gwen y te acompaño con mucho cariño aquí en Amor 95.3.

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Shakira con Maluma, ponernos a bailar con esta nueva canción que se llama Agua. Lo escuchas en Amor 95.3, solo música romántica. Yo soy Sandra Villalobos y hoy es jueves de salud. Yo traigo para ti acerca de cómo cuidar mejor nuestra salud respiratoria. Ya sabes que ya empiezan los friecitos. Y muchas veces fíjate que nosotros pensamos en cuidar nuestra salud solamente con preocuparnos por nuestros pulmones. ¿Pero qué crees? Dicen los especialistas que nuestras manos también juegan un papel importante. ¿Por qué? Porque muchas infecciones respiratorias se pueden transmitir cuando nosotros estamos tocando algunas superficies contaminadas. Después nos llevamos las manos a la cara, a los ojos, a la nariz, a la boca. Por eso el tema del COVID siento que llegó para quedarse, para ser más conscientes de lavarnos las manos con agua y con jabón, especialmente al llegar a casita, ¿no? O antes de comer o después de estar en algunos lugares públicos. Entonces, este hábito que nos dejó la pandemia fue algo tan sencillo que nos ayuda a reducir esa propagación de microorganismos. Entonces, si estamos enfermos, ya sabes, cubrirnos al toser, utilizar el cubrebocas, ¿no? Estornudar acá con el antebrazo. Es una forma también de cuidar a los demás y también estamos cuidando más, ¿verdad?, de la salud respiratoria de los demás. Entonces, pues bueno, hoy te estoy compartiendo en este jueves de salud estos puntos importantes que tenemos que considerar. Vámonos mientras tanto con más música romántica, porque llega Luis Miguel con una gran canción. Un hombre busca a una mujer, faltan 20 minutos y dará la una. Soy Sandra Villalobos, en Amor.

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1: Hola, ¿qué tal? Es un gusto ser su copiloto y vámonos con la información vial.
2: Manifestantes.
1: Siguen cerrando la circulación en Niños Héroes entre Doctor Liceaga y Doctor Navarro. También hay corte a la circulación en Reforma a la altura de Violeta por manifestantes que afectan con dirección a Insurgentes.
2: Tráfico lento.
1: La circulación es lenta sobre Avenida Sonora de Insurgentes a Chapultepec. Constituyentes con avance lento de prolongación Paseo de la Reforma y hasta Observatorio.
2: Carga.
1: Sobre Valderas de artículo 123 a Chapultepec. Y Texcoco con carga que avanza de República Federal a Periférico.
2: Buen avance.
1: En Periférico de la autopista Peñón Texcoco a la Avenida Central. Y Calzada de Tlalpan con buen avance de Coruña al Eje 6 Sur.
2: Clima.
1: La temperatura continúa en 19 grados. Yo soy Gwen y te acompaño con mucho cariño aquí en Amor 95.3.

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1: Ya son las 12 del mediodía con 47.
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Seguimos con más música romántica, Lucero, con fuertes declaraciones. Yo soy Sandra Villalobos y esta canción que puso mi Gus, oye, qué icónica en la trayectoria de Alejandro Sanz. Y por supuesto que siempre que regresa a México, pues es una de las más pedidas, de las más coreadas, es una de las más esperadas de la noche. ¿Y qué crees? Que faltan 2 días para disfrutarlo, Alejandro Sanz, en el Estadio GNP. Si tú quieres asistir, tengo tus últimos accesos, tengo los últimos boletos para que vayas con esa persona súper especial. Participa ya descargando la aplicación en tu celular de iHeartRadio. Buscas Amor 95.3, te vas a encontrar este micrófono que te va a permitir mandar una nota de voz. Dime que quieres estar con Alejandro Sanz en este concierto, Alejandro Sanz, y lo vas a poder disfrutar en el Estadio GNP. Así que no te lo pierdas, mándame tu nota de voz, déjame tu nombre, tu teléfono, tu correo electrónico si es posible, y nos estaremos reportando contigo. Gana los últimos boletos que tiene Amor 95.3, solo música romántica para ti. Mientras tanto, hay más música, llega Yuridia y esto se llama Como Yo Nadie Te Ha Amado. Soy Sandra Villalobos, te acompaño en Instagram y TikTok como Sandra Villalobos FM y en X y Facebook como Sandra en Amor. Muy buenas tardes, en Amor 95.3, solo música romántica.

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1: 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Y estamos iniciando con una nueva hora llena de muchas sorpresas, porque llegó esta señal que ustedes esperan siempre todos los días de 1 a 2 de la tarde. Ay, los paquetenamores que nos hacen muy felices, ¿verdad? Si acabas de sintonizar la radio, son dos diferentes eventos en los cuales tú te puedes llevar boletos dobles, triples, cuádruples, depende. Y santos conciertos que llegan en octubre, noviembre y diciembre. Así que pendientes, porque esta es tu oportunidad para participar. Arrancamos mientras tanto con la mejor programación musical. Llega Maná con esto que se llama Bendita tu Luz. Yo soy Sandra Villalobos y tú escuchas Amor 95.3.
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1: 1:03.

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1: Con más música romántica, la unidad móvil de Amor ya se movió de lugar y es momento de compartirte que están en Avenida Aztecas y Avenida Chicomostoc, Colonia Pedregal de Carrasco, esto en la Alcaldía Coyoacán. 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Si llegas después de, si eres el tercero o cuarta persona, hay cilindros, monederos, plumas, cosmetiqueras, muchas sorpresas y artículos promocionales que traemos para ti. Así que recuerda, están en Avenida Aztecas y Avenida Chicomostoc, esto en la colonia Pedregal de Carrasco, en la Alcaldía Coyoacán. Soy Sandra Villalobos, contigo en Amor 95.3, solo música romántica. Tan

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2: Y llegó el momento de seguir con mucha más información vial. Excelente camino.
3: Aviso.
2: Y ya se normaliza la circulación en Niños Héroes entre Doctor Liceaga y Doctor Navarro luego.

0: De manifestantes.
1: Tráfico lento.
0: El avance aún es lento en Arquímedes entre Reforma y Ejército Nacional. Avenida Sonora con avance lento de Insurgentes a Chapultepec.
1: Carga.
0: Sobre Canal de Tezontle de Rojo Gómez a Circuito Interior. Y Texcoco con carga que avanza de República Federal a Periférico.
1: Clima.
0: En la temperatura ya tenemos 20 grados. Yo soy Gwen y tú tienes muy buen gusto porque acompañas tu camino con la música de Amor 95.3.

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1: Noviembre de 2026.
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1: la linte. Boleto doble para disfrutar a mi querido Abel Pintos, que en Argentina hoy es todo un fenómeno y llega para conquistar nuevamente México. Tengo tus pases dobles y además boleto doble para Emanuel Sinfónico. ¿Te quieres llevar este Pa' que te enamores? Es muy sencillo participar. Descarga la aplicación en tu celular de iHeartRadio. Buscas Amor 95.3. Te vas a encontrar este micrófono que te va a permitir mandar una nota de voz. Dime que quieres este Pa' que te enamores. Déjame tu nombre, tu teléfono, muy importante para poderme reportar contigo. Y mientras tú lo haces, mientras que tu mensaje cae en el 95, yo te quiero acompañar con Juan Gabriel. Esto se llama Te Sigo Amando. Soy Sandra Villalobos, arropándote también en contacto a través de redes sociales, X y Facebook. Me encuentras como Sandra en Amor, o Instagram y TikTok como Sandra Villalobos FM. Dale follow.

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1: Y llegó el momento de seguir con mucha más información vial. Excelente camino.
2: Aviso.
1: Y ya se normaliza la circulación en Niños Héroes entre Doctor Liceaga y Doctor Navarro luego de manifestantes.
2: Tráfico lento.
1: El avance aún es lento en Arquímedes entre Reforma y Ejército Nacional. Avenida Sonora con avance lento de Insurgentes a Chapultepec.
2: Carga.
1: Sobre Canal de Tezontle de Rojo Gómez a Circuito Interior. Y Texcoco con carga que avanza de República Federal a Periférico.
2: Clima.
1: En la temperatura ya tenemos 20 grados. Yo soy Gwen y tú tienes muy buen gusto porque acompañas tu camino con la música de Amor 95.3.

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1: Una con 46.
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1: Así es la vida, es elefante y yo no puedo creer que ya cumplieron sus 30 añitos de trayectoria y una se siente muy jovenzuela todavía. Oigan, déjenme decirles que ya tengo a los afortunados ganadores en llevarse estos paquete enamores padrísimos que tenemos en Amor 95.3, solo música romántica para todos ustedes. Así que llegó el momento de decirles quiénes se van a disfrutar a Aitana y a Majo Aguilar. Ana González Pineda, felicidades Ana, gracias por participar conmigo. Y mensaje 95 ganador que se va a disfrutar de Abel Pintos y Emanuel Sinfónico, Adrián Martínez Trillo. Felicidades Adrián, gracias por escuchar Amor, gracias por escuchar a una servidora, Sandra Villalobos. Yo feliz de apapacharlos con estos boletos que tenemos para ustedes. Mientras tanto llega María José con una gran canción, se llama Respirar, en Amor 95.3, solo música romántica.

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1: Arrancamos con esta nueva hora, buen provecho, esto es Amor 95.3, solo música romántica, feliz de acompañarte hasta las 4 de la tarde. Y bueno, pues en este momento estamos platicando en este jueves de salud acerca de cómo cuidar mejor nuestra salud respiratoria, porque nos ayuda demasiado a entender, saber, concientizarnos, que lo más importante también es cuidar nuestros pulmoncitos. Así que te invito a que te quedes conmigo, yo soy Sandra Villalobos, esto es Amor 95.3.
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1: Te acompaño con Sin Bandera, esto se llama Kilómetros, soy Sandra Villalobos.

0: Amigos de Amor 95.3, solo música romántica. A ver, si tienes 60 años o más, tienes mayor riesgo de presentar complicaciones de neumonía por neumococo. Así que te invito a que acudas a tu centro de salud más cercano y completa tu esquema de vacunación. Yo te acompaño con más música romántica. No dejes pasar esta oportunidad y completa tu esquema de vacunación.
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1: 5-3. Si tienes 60 años o más, tienes mayor riesgo de presentar complicaciones de neumonía por neumococo. Así que acude ya a tu centro de salud más cercano. No dejes pasar esta oportunidad. Cuida tu salud y completa tu esquema de vacunación. Yo soy Sandra Villalobos. Te sigo acompañando con más música romántica.

Mismo equipo y me encanta esta canción. Un mensaje bastante profundo, el que siempre nos comparten los claxons, lleno de amor, así que lo escuchas en Amor 95.3, solo música romántica. Oye, es jueves de salud, como ya lo escuchaste, y hoy te estoy compartiendo acerca de cómo cuidar mejor nuestra salud respiratoria. Fíjate, también hay que estar en movimiento y también la alimentación. Muchas veces los especialistas no los dicen, todo cuenta. Nuestros pulmones forman parte de todo un organismo, así que también nuestros hábitos se benefician con nuestra salud en general. ¿Qué te parece a lo mejor mantenernos activos? Hay grandes probabilidades de la condición de salud que puedas tener tus pulmones. Entonces, todo esto, si tú te mantienes activo o activa, nos ayuda a conservar nuestra resistencia, nuestra condición física. Es más, la alimentación, lo hemos escuchado. Frutas, verduras, proteínas, suficientes líquidos también. Todo esto forma de una parte integral en nuestro cuidado. Entonces, no existe un alimento mágico, entre comillas lo voy a poner, que limpie, también entre comillas, los pulmones, pero sí es importante cuidar nuestro cuerpo, alimentarnos correctamente, estar en movimiento como te platico, y lo más importante es toda esta suma de hábitos nos ayuda a que nuestro cuerpo, pues literal, funcione mejor. Así que te invito a que sigamos compartiendo estos puntos importantes en este jueves de salud. Yo soy Sandra Villalobos en Amor 95.3, solo música romántica.

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1: La tarde con 27 minutos. Yo soy Sandra Villalobos, contigo de 11 a 4 para seguir disfrutando de más música romántica.
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3: Cada vez que confías, tu energía se expande. Cuando confías en ti, la energía te hace más grande. Cuando confías en algo, tu energía lo hace más grande. Conocerte a ti misma te hace creer más en ti y confiar. Confiar en ti te llevará a retarte, a crecer, a avanzar, a enfocar toda tu energía en las posibilidades. La confianza te acerca al resultado y al confiar en ti, también generas confianza en los demás. Confía en los demás. Las personas te harán más grande. Descubre en ellas lo que las hace grandes. Y eso hará que también lo seas tú.
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1: Romántica, si tienen 60 años o más, tienen mayor riesgo de presentar complicaciones de neumonía por neumococo. Así que te invito a que acudas a tu centro de salud más cercano y completes tu esquema de vacunación. Yo soy Sandra Villalobos, te acompaño en Amor 95.3, solo música romántica. Justo.

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1: Este momento es para ti. Yo soy Sandra Villalobos y tengo una pregunta. ¿Cuántas cosas estás posponiendo porque estás esperando que llegue el momento perfecto? Cuando tenga más tiempo, cuando tenga más dinero, cuando me sienta lista, cuando todo esté en orden. Pero la vida casi nunca se acomoda completamente antes de empezar. Y mientras esperamos que todo sea perfecto, los días siguen pasando. Así que quizá no necesitas tener todo resuelto para comenzar. Hay veces que necesitamos empezar con miedo. Hay situaciones en las cuales necesitamos empezar despacio o empezar con dudas. Así que haz esa llamada, di lo que sientes, retoma eso que habías dejado. Porque tal vez el momento perfecto no existe. El momento perfecto es este, el que tienes para ti. Yo soy Sandra Villalobos, te acompaño en Amor 95.3, solo música romántica. Este momento es para ti.

0: Vengo a recordarte que si tienes 60 años o más, tienes mayor riesgo de presentar complicaciones de neumonía por neumococo. Así que acude a tu centro de salud más cercano y completa tu esquema de vacunación. Yo te acompaño con más música romántica.
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4: Hola, qué gusto ser su copiloto. Vámonos con la información vial.
5: Aviso.
4: Y hay presencia de manifestantes en Doctor La Vista a la altura del número 114 en la Alcaldía Cuauhtémoc. Alternativa para evitar la zona, Río de la Loza.
5: Tráfico lento.
4: En Tlalpan de Acoxpa a Tasqueña, San Fernando con avance complicado de viaducto Tlalpan a la calzada de Tlalpan.
5: Carga.
4: En Avenida 8 de Río de la Piedad a Boulevard Puerto Aéreo. Canal de Tezontle con carga que avanza de Rojo Gómez al circuito interior.
5: Buen avance.
4: Hay muy buen avance sobre Avenida del Taller de Cucurpe a Genaro García. Y en Troncoso el avance es bueno de Avenida del Taller a Zaragoza.
5: Clima.
4: La temperatura continúa en 20 grados. Yo soy Gwen y tú tienes muy buen gusto porque acompañas tu camino con la música de Amor 95.3.
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0: Ya son las 2 de la tarde con 43. Buen camino.
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1: Amigos de Amor 95.3, solo música romántica. Yo soy Sandra Villalobos. Oye, si tienes 60 años o más, tienes mayor riesgo de presentar complicaciones de neumonía por neumococo. No sé si lo sabías. Así que te invito a que vayas a tu centro de salud más cercano y completes tu esquema de vacunación. Yo te acompaño con más música romántica. Soy Sandra.

Nos encanta esta canción, muy rockerona, con Mijares y Alex Lora. Esto fue Bienvenido al Nuevo Yo, pero su letra es más profunda, ¿eh? Lo escuchas en Amor 95.3, solo música romántica. 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Mensaje 95 se lo lleva. Hay más música romántica, soy Sandra Villalobos, te acompaño hasta las 4 en Amor 95.3, solo música romántica.

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2: 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Arrancamos en esta recta final de este espacio. Ya son las 3 de la tarde con 2 minutos en este jueves 8 de octubre. Oye, que muchos me dicen, a mí mi semana se me fue un poco lenta. Otros me dicen, ¿qué? Yo pienso que ya es viernes. Mira, sea como sea, vamos a gozar y a disfrutar de lo que tenemos el día de hoy. Y por supuesto, todavía una hora contigo aquí en Amor 95.3.
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2: Yo soy Sandra Villalobos y es jueves de salud. Ya sabes, el día de hoy estamos platicando este tema súper interesante de cómo podemos cuidar mejor nuestra salud respiratoria. Mientras tanto, nos vamos con esta gran canción de Luis Miguel. Esto se llama La Puerta, en Amor 95.3, solo música romántica.

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0: La de Rogar, música nueva, es de Camila Fernández, aquí en Amor 95.3, solo música romántica. Yo soy Sandra Villalobos y, queridos amigos, hoy platicamos en este jueves de salud cómo podemos mejorar, cuidar nuestra salud respiratoria. Y es por eso que también los expertos, los doctores, nos dicen, a ver, hay que escuchar las señales de nuestro cuerpo. Y quizá este sea uno de los cuidados más importantes, es no acostumbrarnos a esos síntomas que de repente nos pasan, ¿no? Hay veces de, ay, tengo un dolor tan fuerte, no sé, por ejemplo, en la rodilla. ¿Y ya cuánto llevas? No, como 3 años. No hay que acostumbrarnos al dolor, ¿no? A lo mejor una tosecita que no se va, si tienes dificultad para respirar, esa sensación de falta de aire o el dolor en el pecho, también todo esto son señales que algo no está bien y que sí vale muchísimo la pena, pues, consultar a un profesional de la salud. Recuerda, no todo síntoma significa algo grave, pero sí es necesario que nosotros estemos, pues ahora sí que levantando la mano, pedir orientación, prevenir, observar, atendernos a tiempo, porque esto puede ayudarnos a cuidar nuestra salud y, evidentemente, pues nuestro cuerpo, ¿no? Así que te invito a que concluyamos en la próxima intervención acerca de este tema. Yo te acompaño en Amor 95.3, solo música romántica. Llega el señor José José con Amar y Querer.
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1: Hola, qué gusto ser su copiloto. Vámonos con la información vial.
2: Aviso.
1: Y hay presencia de manifestantes en Doctor La Vista a la altura del número 114 en la alcaldía Cuauhtémoc.

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1: Párate. Un beso, Camilo, le mando un abrazo, un beso y mucha buena energía. Chao.
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Escuchamos a Camilo con El Árbol. Me encanta esta canción. Ya estamos esperando este concierto que va a tener en la Arena Ciudad de México. Esperemos, ¿verdad?, poder estar ahí para disfrutar de cada uno de sus éxitos. Oye, y déjame decirte, por otra parte, vamos a concluir con el tema del día de hoy en este Jueves de Salud, acerca de cómo podemos cuidar mejor nuestra salud respiratoria. Mira, al final del día, cuidar nuestra salud no depende de una sola cosa. Está en el aire que respiramos, en también alejarnos del humo, ya sea de cigarrillo, de un tanto la contaminación, que eso sí está como un poquito más complicado, ¿no? Más aquí en la Ciudad de México, pero así hacer lo propio, lavarnos las manos, movernos, cuidar nuestro cuerpo, alimentarnos bien, todo esto, o sea, escuchar esas señales que nos mandan nuestros pulmones, evidentemente, pues están trabajando todo el día, incluso mientras dormimos. Entonces, en este Jueves de Salud, simplemente la invitación es: respira profundo, cuide el aire que te rodea, no dejes para después aquello que a lo mejor tú digas, ay, esto no es como tan normal, y pues mi cuerpo lleva tratándome de decir esto desde hace tiempo. Entonces vamos a atendernos con el especialista. Yo te acompaño con más música romántica, soy Sandra Villalobos, llega Vilma Palma con Bye Bye Bye.

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1: Y llegó el momento de seguir con más información vial.
2: Aviso.
1: Atentos porque hay un accidente en Mariano Escobedo a la altura de Marina Nacional.
2: Tráfico lento.
1: Poco a poco, circuito interior de Avenida 535 Fray Servando. San Fernando con avance lento de Viaducto Tlalpan a la Calzada de Tlalpan.
2: Carga.
1: A través de Río San Joaquín de Mariano Escobedo a Periférico. Y en Avenida de las Fuentes hay carga que avanza de Avenida de los Bosques a Boulevard Pípila.
2: Buen avance.
1: Vamos excelente sobre la autopista México-Cuernavaca de Viaducto Tlalpan a la Caseta de Cobro y la autopista México-Pachuca sin tráfico de Periférico Río de los Remedios a San Pedro Jalostol.
2: Clima.
1: La temperatura 20 grados. Yo soy Gwen y te acompaño aquí en Amor 95.3.

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1: Son las 3 de la tarde ya con 43 minutos. 3 con 43, buen camino.
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Mar Solís con Invéntame a través de Amor 95.3, solo música romántica. Me da muchísimo gusto compartir contigo este espacio desde las 11 de la mañana hasta las 4 de la tarde. Yo soy Sandra Villalobos, gracias a mi querido Gus Arreguín por acompañarme en los controles y yo los acompaño mañana 11 de la mañana, ¿sale? Mientras tanto, más música romántica, te mando un beso, cuídate mucho, bye bye.

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1: Buen camino, ya son las 4:00.
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1: Ya son las 4:00 p.m. Muy buenas tardes. Bienvenido, bienvenida. Gracias por estar conmigo. Y repetí la palabra tardes. ¡Qué burra! ¿Cómo están? ¿Cómo va su día? Espero que muy bien. Como siempre, les mando un abrazo a la distancia. Para mí es una bendición poder acompañarnos, poder escuchar juntos la mejor música romántica y también ganarnos de todo, porque arrancamos la hora más regaladora. Sí, público conocedor, arrancamos la hora del paquete en amores. Y ya lo sabes, puedes pedirme lo que quieras al Facebook Melanie Garza en Amor, al Instagram @soymelaniegarza o al Tollback de la aplicación iHeartRadio. Espero tus mensajes. Te regalo la mejor música, súbele a tu radio que yo, en lo que vuelvo, me armo paquetes de promociones exclusivos para ti. Obvio, en Amor 95.3.
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1: Y arrancamos con la primera canción de la hora. Escucha nomás qué chulada. Disfrutas conmigo esto de Gianluca que se llama Mi Historia Entre Tus Dedos. Suena ya a las 4:03. Que tengas un gran camino y muy buenas tardes.

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1: Atención para los amantes de los dúos, de los mejores duetos en español. Hoy es jueves de Amor de Dos. Quiero recomendarles esta estación exclusiva de la cadena Amor, solo música romántica. Es una estación gratis en la aplicación iHeartRadio con los mejores duetos, los mejores éxitos a dúo en español disponibles para ti. Aprovecha, escucha hoy la estación, disfrútala más tarde y te agradezco por seguir con nosotros. Estas son algunas estaciones que armamos para que tú sigas disfrutando de la mejor música gracias a Amor 95.3.

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1: Tráfico lento.
2: Vamos a avanzar lento en Insurgentes del Eje 3 Norte a Indios Verdes. Además, la Primero de Mayo va con tráfico de Periférico a Gustavo Vaz.
1: Carga.
2: La encontramos en San Antonio Abad de Avenida del Taller a Lucas Alamán y Rivera de San Cosme con carga que avanza de Insurgentes a Circuito Interior.
1: Buen avance.
2: En Río Churubusco del Eje 4 Sur a la Calzada de la Viga.
1: Clima.
2: Y la temperatura continúa en 20 grados. 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
4: 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Sigamos escuchando la mejor música en Amor. Buenas tardes.

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2: Con el grande, con el único, con el español más guapo, Alejandro Sanz. Súbele a tu radio que te regalo invitaciones para que te vayas al concierto de Alejandro Sanz, porque ustedes me lo piden al tollback de la aplicación iHeartRadio. Gracias por su vida en la mía, gracias por pedir lo que quieran, gracias por aprovechar esta la hora más regaladora que tiene Amor 95.3. Ok, Maguey, ¿cómo está la onda? Yo les voy a regalar un pase doble para que se vayan al concierto de Alejandro Sanz con mucho cariño de parte de esta, la estación número uno de la Ciudad de México. ¿Cuándo es el concierto? El próximo 10 de octubre, o sea, se ya este sábado en el Estadio GNP Seguros. Y dices, Mel, pero estamos en la hora del paquete enamores, ¿por qué me vas a dar solo un pase doble? Espérame, aguántame las de harina, como decimos en el norte. Te voy a dar solo un pase doble porque este viene junto... Bueno, este viene muy bien acompañado. También te voy a regalar un pase doble para...
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2: Para el conciertazo que traen Romeo Santos y Prince Royce al Palacio de los Deportes. 2x1, ¿eh? Hoy en el Paquete Enamores se armó un 2x1. Pase doble para el concierto de Alejandro Sanz, más pase doble para el concierto de Romeo Santos y Prince Royce el 24 de octubre en el Palacio de los Deportes. ¿Cómo la ven? Yo nunca les quedo mal, público conocedor, yo jamás... Así que aprovecha este 2x1. Un ganador se lleva dos boletos diferentes, o sea, para conciertos diferentes. Y la neta, aquí entre nos, no tengo uno, ni dos, ni tres. Voy a regalar 5 para que te enamores 2x1 en este momento. ¿Cómo participas? Bueno, seguramente la mitad de ustedes ya abrieron su aplicación de iHeartRadio. Buscaron Amor 95.3. Y ahí, ya que nos escuchan, les aparece un botón rojo del micrófono. Le das clic y me dejas nota de voz con tu nombre completo, tu número de teléfono y dime, Mel, por favor, yo quiero el 2x1 de Alejandro Sanz y Prince Royce con Romeo Santos. Bien importante que me aclaren qué es lo que quieren ganar, porque luego digo, ¿pa qué quería ella? ¿Si pa este o pa el otro? Aclárame muy bien para qué boletos quieres participar y listo. Que tengas toda la suerte del mundo. Como siempre, te mando un abrazo a la distancia. Yo soy Melanie Garza y qué bendición es poder ganarnos lo que queremos en la hora más regaladora que tiene esta estación. 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Tú escuchas la hora del paquete enamores. Si quieres otro paquete diferente, dices, Mel, yo no quiero de Alejandro Sanz, yo quiero de Alex Fernández, o yo quiero de Napoleón, o yo quiero de Aitana, o yo quiero de Maná. Bueno, dímelo, escríbeme al Facebook Melanie Garza en Amor o al Instagram @soymelaniegarza. En lo que escuchamos la siguiente canción, yo me voy a armar otros paquetes de enamores para ti. Súbele a tu radio y disfruta conmigo esto de Mecano. Este clásico se llama Mujer contra Mujer.

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1: Y llegó el momento de seguir con más información vial.
2: Aviso.
1: Atentos porque hay un accidente en Mariano Escobedo a la altura de Marina Nacional.
2: Tráfico lento.
1: Poco a poco, circuito interior de Avenida 535 Fray Servando. San Fernando con avance lento de Viaducto Tlalpan a la Calzada de Tlalpan.
2: Carga.
1: A través de Río San Joaquín de Mariano Escobedo a Periférico. Y en Avenida de las Fuentes hay carga que avanza de Avenida de los Bosques a Boulevard Pípila.
2: Buen avance.
1: Vamos excelente sobre la autopista México-Cuernavaca de Viaducto Tlalpan a la Caseta de Cobro y la autopista México-Pachuca sin tráfico de Periférico Río de los Remedios a San Pedro Jalostol.
2: Clima.
1: La temperatura 20 grados. Yo soy Gwen y te acompaño aquí en Amor 95.3.

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1: Ya son las 4:48. Te sigo acompañando en esta tarde. Me quedo contigo hasta las 9.
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2: 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Esto para consentirte y agradecerte porque seguimos siendo la estación número uno de la Ciudad de México hace ya como 9 meses. 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Tengo invitaciones, ya casi las últimas, porque estamos a ¿qué te digo? ¿Una semana? Estamos a una semana, justo. Es el próximo jueves. ¿Quieres ir? Yo no sé qué me voy a poner todavía. ¿Cómo que falta una semana? Me cayó el 20. ¿Cómo que falta una semana? Yo no sé qué me voy a poner. Recomendaciones al Facebook, ¿eh? Melanie Garza en Amor. Ok. 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Y no es broma, lo de las recomendaciones de qué ponerme. Dios santo. Son las 4:59. Terminamos así la hora del Pa' que te enamores. Buen camino.

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2: ¿Cómo están? Gente maravillosa. Pura gente guapa, escucha Amor 95.3. Pura gente sabrosa, preciosa, rechula, trabajadora, chambeadora. A ver, créetela, créetela. Hay gente que va a decir, ya llegó esta barbera. Créetela. Dice, sí, cierto. Yo soy bien guapísima, yo soy bien, bien trabajador. Yo soy la mera verdura del caldo, dirían por ahí. Les mando un abrazo a la distancia, los recibo feliz y contenta. Una hora más. Aquí en Amor 95.3, solo música romántica. Tenemos mucho que platicar, hoy es jueves de relaciones y los jueves el chisme se pone bueno. Porque todos tenemos broncas en la relación. ¿Usted cree que me voy a casar sin broncas? ¡No! Si le contara, vamos a platicar juntos. Quédate conmigo, súbele a tu radio, que además tengo promociones. Aquí en Amor 95.3.
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2: Y en lo que vuelvo, escuchemos la primera canción de la hora. Esto se llama Noviembre sin ti, de Rake. Ya son las 5:05, que tengas un gran camino. Espero de todo corazón que fuera de broma sí te la creas, que eres un ser humano maravilloso. Te mando un abrazo a la distancia. Buenas tardes.

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Qué bueno que seguimos juntos en Amor 95.3. 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

Escuchamos juntos a las Flans con Bye Bye Bailando en Amor 95.3, solo música romántica. Bienvenido, bienvenida al Jueves de Relaciones, que por cierto, yo personalmente, Melanie Garza, he aprovechado el Jueves de Relaciones para pedirles consejo. ¿Por qué? Porque me voy a casar, ya lo saben. ¿Me creerán que estamos a 37 días de mi boda? ¡37, gente! ¡37! Yo estoy que no quepo de la emoción, pero no te lo voy a negar, no quepo del nervio. Y hace rato les decía, ¿ustedes creen que me voy a casar así sin broncas? ¡Claro que no! Porque todas las relaciones son complicadas. Todas las relaciones necesitan de esfuerzo, necesitan de compromiso para uno echarle pa'lante, construir juntos. No todo es miel sobre hojuelas. Y hay gente que incluso decide ignorar esas broncas que se presentan antes de casarse, yo lo he notado, porque piensa que cuando se case todo va a cambiar, y yo sé que no. Entonces, bueno, ¿no saben cómo ha sido complicado para mí este tema de la familia? ¿Qué tanto debe involucrar cuando uno se está casando? Porque ya no somos, o sea, ya no vamos a ser novios. Ahora seremos una nueva familia. Y ha habido que, pues, dimes y diretes, ¿no? Y la suegra o mi mamá o qué tanto deberían intervenir, qué tanto deberían opinar, qué tanto deberíamos ponerles límites. Así que yo me encantaría preguntarles, de verdad necesito consejo de parte de ustedes, gente bonita de Amor 95.3. ¿Tu pareja tiene derecho a decir

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2: Hola, ¿qué tal? Es un gusto ser su copiloto. Ajusten el cinturón de seguridad y vámonos con la información vial.
3: Aviso.
2: Recuerda que manifestantes siguen cerrando ambos sentidos de Insurgentes, a la altura de la Rectoría de Ciudad Universitaria. Así es que utiliza como alternativas Periférico, Paseo del Pedregal y Delfín Madrigal.
3: Tráfico lento.
2: Poco a poco avanzamos a través de Monterrey de Insurgentes a Chapultepec. Periférico va lento de Río San Joaquín a Echegaray.
3: Carga.
2: En San Antonio Abad de Avenida del Taller a Lucas Alamán. Y en Rivera de San Cosme, aunque hay carga, no te preocupes, seguimos avanzando de Insurgentes a Circuito Interior.
3: Buen avance.
2: En Insurgentes entre Río de los Remedios y el Eje 4 Norte. Y en la calzada de Tlalpan el avance es bueno de Río Churubusco al Eje 6 Sur.
3: Clima.
2: La temperatura continúa en 18 grados. 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

5:39. Oigan, me llegaron notas de voz al tollback de la aplicación iHeartRadio. Ahorita los vamos a poner, pero es que Gus y yo andamos bien ocupados. Si supieran cómo estamos fuera del aire. No, andamos bien ocupados, pero aún así leyendo todos sus mensajes. Yo aprovecho los jueves de relaciones últimamente para pedir su sabiduría. Usted viene a la radio y seguramente dice, a ver, ¿quién nos va a explicar, Melanie, hoy? Yo necesito mucho de lo que tú sabes. Porque me voy a casar, ¿y cuántos de ustedes no están ya casados? ¿Cuántos de ustedes ya no celebran 10, 15, 20, 30 años juntos con su pareja? Y ya atravesaron por esos retos que yo apenas estoy, bueno, encarando, ¿no? Entonces yo les preguntaba hoy, ¿es válido que tu pareja le diga que no a tu familia por ti? O sea, ¿tu pareja tiene derecho a decirle que no a su familia por ti? ¿Y tú qué tanto deberías decirle que no a tu familia para dar a respetar a tu pareja? O sea, es complicado, sí, porque llegamos a un punto en el que es justo antes de esta unión, el papá o la mamá empiezan con los celos, ¿no? La suegra tal vez empieza a resentir que pues, su hijo se va del nido, que una mujer se me lo quita, ¿no? Aunque no se den cuenta, eso pesa. Tal vez mamá y papá del lado de la mujer es como, vamos a entregar a nuestra hija el nido vacío. De repente, quieras o no, ante estas emociones que enfrenta la familia, empiezan a hacer comentarios, pues un poquito, hoy no, fuera de lugar, imprudentes, se meten mucho, quieren opinar de más. Hay familia que no sabe respetar el límite de qué tanto se va a meter en temas de la boda, en temas de cómo van a formar su casa, de, ¿no? Entonces, ¿qué tanto deberían los novios ponerle un límite a su familia? Yo los leo en el Facebook, Melanie Garza en Amor. Dice Carmen Zamora, hola Mel, en este jueves de relaciones me encantaría compartirte una frase. Cuando la familia del esposo no respeta a la esposa, el hombre es un niño. Qué fuerte. Cuando la familia del esposo no respeta a la esposa, el hombre es un niño. Cuando la familia del esposo respeta a su esposa, es un hombre. ¡Qué fuerte! Tienes toda la razón. Porque tiene mucho que ver con la capacidad de ese hombre o ese niño para ponerle límites a su mamá y a su papá, ¿no? Que este sea un indicador para todas las personas que me están escuchando. ¿Estamos siendo niños o somos adultos? Abrazo a la distancia. ¡Guau, mi Carmen! Siento que Carmen así, mira, aventó el micrófono. Dijo, voy a decir esto, y lo aventó, y todo el mundo le aplaudió y se fue así súper poderosa del escenario. Carmen, muchísimas gracias por esa opinión. Yo creo que estás en todo lo correcto. Tienes la boca llena de razón. ¿Y qué tanto llega para ese niño o ese hombre el, es que cómo le digo a mi mamá? Es que mi mamá es la mujer más importante de mi vida. Les voy a contar algo que viví hace poquito en la despedida de soltera, hace como un año o dos, de una amiga mía. El novio llegó en Monterrey, se usa que el novio llega a la despedida de soltera con mariachi y flores para la novia, ¿no? Entonces llegó y el chavo al final del mariachi agradece y dice, gracias a todas por estar, porque éramos puras mujeres, por estar en la despedida de soltera de la mujer más importante de mi vida, dijo. Y entonces, al final de la despedida, pues la suegra de mi amiga hizo un comentario, según ella, entre risas, que dijo, ¿cómo es posible que dijo que ella es la mujer más importante de su vida? Y ella se rió sola, todas nos quedamos así como, ¿what? Ajá, así como esa música de fondo. Yo sentí que mi amiga se le escuchó esa música de fondo en sus oídos, como diciendo, claro, mira, sin maldad, porque tampoco vamos a juzgar a las personas, pero a veces salen esas emociones de decir, ya no soy la mujer más importante. ¿Y cómo le ponemos ese límite a la familia? ¿Alguien sabe? ¿Alguien puso algún límite alguna vez? Me encantaría leerles y yo regreso con las herramientas de psicólogos. Aquí en Amor 95.3, solo música romántica en este jueves de relaciones. Sigamos escuchando la mejor música. Esto es de Emanuel, se llama Bella Señora. Les acompaño, que tengan gran camino y muy buenas tardes.

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1: Hola, ¿qué tal? Es un gusto ser su copiloto. Ajusten el cinturón de seguridad y vámonos con la información vial.
2: Aviso.
1: Recuerda que manifestantes siguen cerrando ambos sentidos de Insurgentes, a la altura de la Rectoría de Ciudad Universitaria. Así es que utiliza como alternativas Periférico, Paseo del Pedregal y Delfín Madrigal.
2: Tráfico lento.
1: Poco a poco avanzamos a través de Monterrey, de Insurgentes a Chapultepec. Periférico va lento de Río San Joaquín a Echegaray.
2: Carga.
1: En San Antonio Abad, de Avenida del Taller a Lucas Alamán. Y en Rivera de San Cosme, aunque hay carga, no te preocupes, seguimos avanzando de Insurgentes a Circuito Interior.
2: Buen avance.
1: En Insurgentes, entre Río de los Remedios y el Eje 4 Norte. Y en la calzada de Tlalpan, el avance es bueno de Río Churubusco al Eje 6 Sur.
2: Clima.
1: La temperatura continúa en 18 grados. 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

0: de lleno después de la de la mala suerte de Jessie Joy con el chisme del jueves de relaciones. Oigan, cada vez que les digo qué hago para temas de mi boda, ustedes se hacen presentes y me encantan. Gracias porque hoy nos compartimos herramientas entre todos para ponerle límites a la familia de la pareja. O más bien respondíamos la pregunta, ¿qué tanto es válido decirle que no a tu familia para dar a respetar a tu pareja? Ahorita que me estoy casando me he enfrentado mucho a ese reto de decir, pues, ¿qué tanto le tenemos que poner límites ahora a la familia? Y yo, ustedes me responden. Primero, tenemos una nota de voz que llegó al Tollback de iHeartRadio. Hola.
1: Muchas de las ocasiones, ajá, pues sí, los papás se meten al opinar, sí, bastante, cuando te vas a casar, uh-huh, pero yo te recomiendo que pues tú disfrutes tu boda, que tú tomes las decisiones tanto con tu pareja, y entonces todo este organización, pues eso también es de disfrutarlo, sí, con tu pareja.
0: Es cierto.
1: Y pues dejar que los parientes digan lo que sea.
0: Que dejarlos hablar, dices tú. Ok. Es que las cosas sí cambian. Gracias, preciosa, por esa nota de voz. Te mando un abrazo a la distancia. Las cosas sí cambian. Y dices, no es lo mismo ser novios ahora decir, pues somos una nueva familia. ¿Qué tantos límites tenemos que ponerle a nuestra familia anterior? Y eso duele. Y no lo digo nada más del lado de él. De mi lado también ponerle límites a mi familia ha sido difícil. Me escriben, hola Mel, porfa, como anónima. Ufa, es complejo, aunque a la vez sencillamente simple eso de los límites. En mi opinión, todo comienza por la comunicación propia, por los valores y las convicciones personales. ¿Qué deseas? ¿Qué anhelas? Y después comunicar eso que quieres. Compartir esos anhelos bajo la convicción de respeto a tu pareja, porque ahora ya no eres uno, ahora son dos. Toma en cuenta costumbres de él y alguna forma de decir no sin decir no es muy importante. ¿Cómo decimos el no? Primero platícalo con tu pareja solos y posteriormente cada uno con sus familiares, a solas. Y de preferencia con acciones sutiles poco a poco que se hagan como un hábito para que ellos, pues poco a poco se den cuenta que ya no están en ese caldo. Muy bien, no diré su nombre, pero qué buen consejo. Te mando un abrazo a la distancia, qué preciosa. De verdad me dejó más mensajes, dice que es un incondicional. Te mando un abrazo, preciosa, gracias por estar aquí. Y bueno, lo demás lo seguimos platicando en el Facebook Melanie Garza en Amor, porque terminamos con el jueves de relaciones. Espero que lo que platicamos les haya servido. Que tengan un gran camino, muy buenas tardes. Yo soy Melanie Garza y regreso a partir de las 6 en punto en Amor 95.3.

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